0: En la juventud aprendemos, con la edad comprendemos. Envejecer no es preocupante. Ser visto como un viejo sí que lo es. Envejecer con sabiduría no es envejecer, es ser comprendido. En los ojos del joven arde la llama, en los ojos del viejo brilla la luz. Siendo así, no existe la edad. Nosotros somos los que la creamos. Si no crees en la edad, no envejecerás hasta el día de tu muerte. Personalmente yo no tengo edad. Tengo vida, tengo futuro. No dejes que la tristeza del pasado y el temor al futuro estropeen la alegría de vivir el presente. La vida no es corta. Son las personas las que están muertas antes de tiempo. Vive hoy y no esperes el mañana. Haz del pasar del tiempo una conquista, no una pérdida.
1: La vida es un viaje de pocas millas. Eso lo entendí, viejo, el día que partiste. Aquel día que entendí el por qué jamás volvería a abrazarte, besarte, tocarte, sentirte. Me parezco tanto a ti, caray.
2: Te extraño. Perdóname por no decirte esto antes con exactitud y constancia. Te amo, viejo. Te voy a esperar. Sí.

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La música de la mano de Karina Catalán, a esta hora haciendo Te Hubieras Ido Antes. Gracias ahí a Silvia, gracias por el mensaje. Bueno, a ver qué tengo por acá. Últimos minutos de Corazón a Corazón.

0: José.
1: Gracias a mí.
2: La música junto a María José, David y Bisbal, haciendo lo que tenías conmigo. Bueno, hay programación de fin de semana en la radio, por supuesto, también la cobertura de la Expo Rural a través de móviles que estarán en vivo y en directo. Pero mañana muy tempranito, 5:30 de la mañana, estará llegando Ricardo Chiqui Ceronero para hacer Sentía Argentina, un programa que tiene que ver con el turismo, un recorrido por el país. 7:30 de la mañana, Santiago Elizondo, con sonidos de estos lugares. Una recorrida por el folclore y un poco de historia. 9:30 de la mañana, la radio, programón. Juegos, entretenimientos, buena música, compañía y mucho más hasta la hora 13 con nuestra compañera de tareas, Sandra Rena. La radio.

Bien, compartimos la música romántica a esta hora de la noche. Adicto a ti se llama este tema. Gente, llegamos al final. Vamos a cerrar con un tema para decirles gracias por la compañía durante toda esta semana. Tras un reparador descanso, al menos con esta temática musical, estaremos regresando el próximo lunes, como es habitual, 18:30. Mañana no se pierdan en la programación de FM 10 Radio Ciudad desde muy tempranito, 5:30 de la mañana, Sentía Argentina, Ricardo Chiqui Ceronero. 7:30 de la mañana, Santiago Elizondo con los sonidos de estos lugares. 9:30 de la mañana, La Radio, el programa de nuestra compañera Sandra Reina. Gracias por todo, excelente viernes y hasta el próximo lunes.

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Cuando quiera, maestro. ¡Sabanito, bien arriba todos!

0: Gracias, Buenos Aires, gracias. Un placer. Gracias.
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1: 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Counting Crows, Mr. Jones.

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2: Esta canción es del año 1982, ¿eh? Que mezclan glamour, synth pop, con este de Look of Love, que fue sofisticado, pegadizo. Solo en radios selectas, un estilo muy, pero muy 80.

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1: Una espera y un golpe. Creo Atmósfera Pura, ya por 1981, en este himno. In the Air Tonight, Phil Collins.

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0: Sí, muchos pensaban que Aja era una banda de un solo hit. Error. Este tema fue su respuesta elegante, más oscura, más épico, con una letra sobre la fama y la presión del éxito. The Sun Always Shines on TV, son los Aja.
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0: Terminamos el jueves con la gran Annie Lennox. Walking on Broken Glass apareció en 1992 dentro de Diva, su primer álbum solista. El videoclip fue presentado como un pequeño drama de época y contó con las actuaciones de Hugh Laurie y John Malkovich. Mientras la canción escalaba en los rankings, se firmaba el Tratado de Maastricht y Barcelona recibía los Juegos Olímpicos. Elegancia, desamor y una voz irrepetible. Annie Lennox, Walking on Broken Glass en el cierre. Gente, mañana viernes, edición bien arriba. Si en la radio sigan programando durante toda la semana en redes, las canciones de tu vida. Javier Arte, Carlos Salías Gráfica, Beto Piermarini en la edición. Nos escuchamos mañana, previa de fin de semana. Larga vida a la música, larga vida a la radio. Chao.
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Un placer inmenso. Gracias por invitarme, Nico. Gracias, Chino. Para mí, es la primera vez que estoy acá. Es alucinante todo. Miren el éxito que tienen. Aprovechenlo, disfrútenlo. Y bendecido por Dios. Disfruten la vida.

0: Muchas gracias.
1: Hacemos una más. Olvídate.
0: ¿Cómo hacemos?

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0: Bueno, seguimos. Música para el frío. Historias para acompañar el día. Dejemos sonar un tema más, porque siempre hay una canción esperando levantar el ánimo otra vez. 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

0: ¿cómo les va? Bienvenidos al turismo, bienvenidos a Sentí Argentina. Soy Ricardo Ceronero y vamos a compartir una nueva edición de este programa de turismo, arte, cultura, buena música y también gastronomía de nuestro país. Seguimos recorriendo como es tradicional todo el país. Hoy estaremos desde Magdalena, en la provincia de Buenos Aires, con todos los detalles de lo que es la Expo Magdalena Produce después de 30 años. Desde La Rioja, con el tema San Agasta como pueblo turístico de Uno Turismo. Y además, Talampaya de noche con luna llena, una aventura increíble que nos trae Sonia Redison. Desde General Madariaga, también en la provincia de Buenos Aires, estaremos con todo el cronograma de actividades, de eventos turísticos, culturales y deportivos del destino que presentó aquí la ciudad autónoma de Buenos Aires desde ahora hasta fin de año. También sabremos más de turismo religioso en la capital rionegrina, es decir, Viedma, y como siempre, Liliana Podestá, con las mejores recomendaciones de cine, pelis y obras de teatro. También estará Sonia Redison y sus infaltables perlitas, y todas las noticias del sector con Florencia Lema. De esta forma, ha presentado el programa, nos vamos a la primera nota. A Viedma, a Río Negro, que presenta Huella de Santidad, dedicada al legado de Artemidis Sati y al turismo religioso. En referencia y hablando del tema, entrevistamos a Sergio Rodríguez, subsecretario de Turismo de Viedma y presidente del Ente Mixto de Promoción Turística de Viedma, Envitur.
1: Tal cual, estamos ahora trabajando para promocionar toda la oferta de turismo religioso, que es una oferta muy rica que tenemos en la ciudad. Por todo el capital que tiene Viedma como ciudad donde la religión tuvo una impronta muy importante a finales del siglo XIX, cuando comienza toda la evangelización salesiana, y Viedma fue el centro neurálgico de todo eso. De ahí se instaló el vicariato, un vicariato que dependía directamente de Roma, del Vaticano, un vicariato apostólico. Y hoy por hoy tenemos a nuestro gran emblema, nuestra gran figura, que enaltece todo eso, que es la figura de San Artemides Sati, que es el santo que canonizó el Papa Francisco hace 4 años. Sus restos descansan en Viedma. Él desarrolló toda su vida en Viedma, fue un enfermero, una persona dedicada siempre a la salud. Así que bueno, creo que eso tiene un valor muy importante, y por eso decidimos promover fuertemente esta propuesta.
0: ¿Y cómo es el recorrido para conocer toda la obra de Sati?
1: Bueno, allá nosotros tenemos diseñado un circuito de turismo religioso que comienza en la Manzana Histórica, que es un hito en nuestra ciudad, es un lugar convergente, está en pleno centro de la ciudad, ocupa toda una manzana donde fue construida por los salesianos. Ahí funcionaba un colegio, que ahora, bueno, funcionan otras cosas, hay oficinas y hay algunas cuestiones culturales. Bueno, está la catedral de la ciudad, está el obispado, que fue ese antiguo hospital donde Sati curó su enfermedad, se llamaba Hospital San José, hoy es el obispado de Viedma. Ahí comienza, digamos, de alguna manera todo el recorrido. Después se va involucrando otros lugares, como el Círculo Católico de Obrero, es el lugar donde Sati fue directivo y iba a jugar en sus ratos libres, iba a jugar a las bochas. En ese lugar se conservan las canchas de bocha todavía, que se usan hoy por sus socios. Ese lugar se puede visitar. Después se pasa por el hospital, donde hay un monumento muy lindo a Sati en la esquina del hospital que lleva su nombre, y termina en el mausoleo, en el complejo Don Bosco, que hay una parroquia, una capilla, y ahí están los restos de Sati, donde la gente generalmente va a rezar, a pedir, a agradecer. Así que de alguna manera ahí termina todo el recorrido de lo que es el circuito de turismo religioso. Pero después, bueno, claro, hay otras cuestiones como otros lugares para visitar que son muy lindos, como toda la costanera de la ciudad, la plazoleta del fundador, que es un lugar para tomar fotos, para llevarse la postal de Viedma, ahí donde están las letras, que se estila ahora que la gente saque fotos con las letras. Se ve el puente ferrocarretero, tiene una panorámica muy especial, el casco histórico de Patagones. De ahí siguiendo por la costanera hasta el muelle, que donde la gente puede cruzar en la típica lanchita hacia Patagones y recorrer el casco histórico de Patagones caminando, que es muy bonito también. Patagones es una ciudad que tiene mucho todavía vestigios de ciudad colonial, de esa arquitectura de esa época. Así que bueno, esas son parte de las propuestas que tenemos en lo que es la ciudad, y después también tenemos también todo lo que es la costa, ¿no?
0: La naturaleza, su esplendor. Bueno, por un lado entonces combinan el turismo, la cultura, el deporte, porque también tienen un autódromo.
1: Sí, deporte también. Es una ciudad muy, muy, muy típica para eventos deportivos. Nosotros prácticamente, yo te diría que tenemos prácticamente un evento deportivo importante cada fin de semana, durante todo el año te estoy hablando, ¿eh? Sí, realmente es una ciudad donde permanentemente se llevan a cabo competencias. Bueno, tenemos mucho deporte náutico, al tener tanta presencia de agua, Viedma es cuna del canotaje, ha dado muchos deportistas olímpicos del canotaje argentino, y después, bueno, tenemos mucho desarrollo del básquet, del hockey. Así que prácticamente se hacen eventos deportivos. Ahora, dentro de poco,
0: también, que es muy convocante.
1: El TC, tenemos una fecha de TC. Bueno, dentro de poco se comienza la construcción de una cancha de arena para jugar al vóley. De hecho, tenemos una deportista que es campeona con la selección de vóley de Argentina. Así que, sí, como decís, el TC se hace todo el inicio del calendario del TC se hace la primera fecha, se hace en Viedma todos los años. Así que bueno, sí, una ciudad que tiene mucho evento deportivo.
0: Sergio, para cerrar, ¿cómo hacemos para llegar los que vivimos acá en Buenos Aires, distintas partes del país? ¿Vuelos a través de aerolíneas, también líneas de colectivo?
1: Sí, vuelos a través de la línea. En este momento los que puedan volar con Aerolíneas Argentinas pueden aprovechar el programa de beneficios, que hay descuentos para alquilar autos, descuentos en restaurantes, hay descuentos en hoteles. Tienen que entrar a la página que es destinoviedma.gov.ar. Buscar ahí nomás, ni bien entras a la margen izquierda, buscas programa de beneficios y ahí están detallados todos los descuentos que se ofrecen, que hoy por hoy hasta el 30 de noviembre de este año están esos descuentos vigentes.
0: Además, en primavera es una linda estación para visitar.
1: Sí, hermosa, hermosa, está el verde de la naturaleza en todo su esplendor, así que es una muy linda época, primavera, verano, muy linda época. Y después, bueno, también se puede ir en bus de larga distancia. Estamos a 900 kilómetros, no es tanto, son 11 horas de viaje en bus, que se viaja durante toda la noche. Y si no, en auto, por la ruta 3.
0: Sergio Rodríguez, subsecretario de Turismo de Viedma, pasó aquí en Sentí Argentina. Primera tanda y ya venimos con Liliana Podestá.
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0: Como lo anunciamos en la venta del programa, está ella, la que siempre nos trae las mejores recomendaciones de qué ver en teatro, cine, peli, series, en plataformas digitales. Hablo de Liliana Podestá. ¿Cómo le va, Lili? ¿Todo bien?
1: Hola, ¿cómo están?
0: Acá andamos, con muchas ganas de escucharla y a ver qué nos recomienda para este fin de semana, o bueno, ¿qué nos trae para hoy?
1: Bueno, sí, tengo varias cositas. Tengo una comedia para ir a ver a Calle Corrientes, Berlín, Berlín. Es desde que te sentás hasta que te levantás y termina la obra, no parás de reírte.
0: Te descostillás de risa, como decimos.
1: Te morís de risa, tal cual. Y después tengo una película romántica para recomendarles en plataforma y una serie, un thriller sueco.
0: Perfecto.
1: Que a mí me encantan las cosas nórdicas.
0: Claro, para todos los gustos, diríamos, aquí en la tarde de Continental. Si te parece bien, vamos con Berlín, Berlín, Lili.
1: Sí, cómo no. Berlín, Berlín está en el Teatro Apolo de miércoles a domingos. Es una comedia francesa que protagonizan Pablo Rago, Fernanda Metilli, Maxi de la Cruz, Juan Pablo Gereto, y también hay otros cuatro actores que los voy a nombrar porque están maravillosos. Uh-huh. Una es Lucía Aduriz, Daniel Campomenosi, Andrés Vicente y Marcelo Savignone. Uh-huh. Chicos, son ocho actores maravillosos, con dirección de Corina Fiorillo, una apuesta espectacular, porque es una, ¿viste cómo se dicen esas comedias de puertas? Que tienen que funcionar como relojería, porque si algo sale mal, estropea todo lo demás. Uh-huh. Pero son actores tan geniales que nunca nada sale mal.
0: Qué bueno.
1: Tiene ritmo, precisión, mucho humor físico, personajes un poco exagerados, hay pasadizos, puertas que se abren y cierran, espías, agentes encubiertos. Tiene todos los condimentos de una comedia. Es un poco absurda, vamos a decirle, vamos a contar eso también. Es la historia de una pareja, se sitúa en Berlín Oriental,
0: claro.
1: Un poco antes de la caída del muro de Berlín, durante la Guerra Fría. Ahora estamos en Berlín Oriental, en donde estaba la Stasi también, la policía secreta de ese lugar, y hay una pareja, Emma y Ludwig, que quieren escaparse a Berlín Oriental, y para lograrlo ella consigue trabajo como cuidadora de la mamá de una anciana de un agente de la Stasi, que, como decíamos, es la policía secreta de Alemania del Este.
0: Sí, sí.
1: Y quieren entrar a ese departamento porque se enteran de que ahí hay un pasaje secreto que conduce al otro lado del muro, pero bueno, tienen que encontrarlo. Empieza a trabajar ahí este agente de la Stasi, medio que se enamora de esta muchacha, empiezan a coquetear. Uh-huh. Pero ella tiene el novio, lo hace pasar cuando la viejita se duerme y todos se van de la casa. Bueno, la verdad, chicos, no tiene desperdicio, es mucho humor físico, humor gestual, unas risas que te juro, el teatro estaba, la verdad, bastante lleno. Yo fui un miércoles.
0: Qué bueno.
1: Y a pesar de eso, estaba casi lleno. Tiene el sello también de Gustavo Yankelevich, que es uno uh-huh. de sus productores, y va a continuar este año. Es posible que también vaya a Mar del Plata, todavía no está cerrado,
0: claro.
1: Pero ahí hay algunos rumores, porque realmente funciona muy, muy bien.
0: Esto es en el Teatro Apolo, acá en la Avenida Corrientes, al 1300, Lili.
1: Sí, ahí al 1300, está en la galería el Teatro Apolo, es donde casi siempre está Moldavsky, ¿se acuerdan?
0: Claro. Sí. Y la obra es Berlín, Berlín, ¿está de qué día a qué día? ¿Cómo podemos sacar las entradas? La verdad que por todo lo que usted está diciendo, me imagino que en estos momentos ir a ver una obra divertida, donde te matas de risa, realmente es importante, es muy linda realmente.
1: Totalmente,
0: pasas un buen momento,
1: hecha.
0: Claro.
1: Muy bien hecha. Están, como decíamos, en el Teatro Apolo, de miércoles a domingos. Uh-huh. Es alrededor de las 8:30, creo que los sábados hay dos funciones. Pueden sacarla a través de PlateaNet.
0: PlateaNet, perfecto. Entonces, Berlín, Berlín con Pablo Rago, Fernanda Metilli, Maxi de la Cruz. Obra asegurada. Pagás la entrada y te vas satisfecho.
1: No, te vas satisfecho seguro. Ahí viste que a veces uno dice, uy, esto, sí, ¿para qué lo vine a ver? No, acá te vas a morir de risa, hazme caso.
0: Gracias, querida Lidia. Enseguida venimos con más recomendaciones. La próxima entrega será de series y cines en plataformas digitales. Ya venimos, Lili.
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0: Y llega la columna de nuestra periodista estrella, Sonia Rezo. ¿Cómo estás, Sonia? ¿Nos vamos al sur?
3: Sí, Ricardo, y ya que estamos, la hacemos completa, nos vamos para Patagonia, porque hay un tramo de 110 kilómetros de la mismísima Ruta Nacional 40 que une y que se llega desde el Calafate hasta el Chaltén, en el oeste santacruceño, ahí al pie de la cordillera, bien pegadito a Chile. Este tramo que todo el mundo lo hace como que duerme, mira el paisaje, aprovecha para ver lo que es todo el macizo del Chaltén antes de llegar al pueblo, este pueblo también que es encantador. Y bueno, hay algo que es imperdible, que es algo muy novedoso, porque uno ni lo imagina. Cuando va transitando la estepa a un lado y al otro, uno dice que es, no hay nada. Para otros es el todo, esa meseta patagónica, esa estepa patagónica que te va abrazando durante el camino. Hay un punto que es imperdible, y ahí estuve hablando con uno de los que te lleva a conocer uno de los secretos mejor guardados de este tramo rutero entre el Calafate y el Chaltén, en Santa Cruz, que es Norberto Morresi. Él te dice, experiencias, orígenes, Patagonia, porque te lleva a un puntito cerca de lo que es La Leona, aquella anécdota del Perito Moreno que es atacado por un puma, viste que es el león americano, una hembra es la leona, y ahí quedó, paraje La Leona. Pero muy cerquita de ahí, hay 100 millones de años de historia, porque hay un bosque petrificado. Entonces, Norberto Morresi, de origen en Patagonia, te lleva, vas a ir caminando por lo que es meseta, viendo lo que es la flora, la fauna, las aves si las hay, alguna flor en primavera que le cuesta un esfuerzo inmenso poder dar su color y florecer en ese clima, en ese suelo tan árido. Vas a ir caminando, en total, ida y vuelta, unos 4 kilómetros, pero alguna piedrita, alguna astilla de ese color ámbar caramelo, hasta que vas a ver los troncos. Es algo imperdible, el relato de la historia, porque acá se cuenta que era un bosque antes de que surgiera el tema de la glaciación y que existieran los glaciares que hoy mundialmente conocidos y hasta patrimonio de la humanidad, como es el Perito Moreno. Pero en este caso es una experiencia diferente para conocer la historia del planeta a través de un pequeño trekking con gente que conoce la Patagonia como la palma de su mano.
0: Seguimos con más turismo, ahora el turno de Flor Lema, que nos trae noticias de Aerolíneas Argentinas. Flor, ¿cómo estás?
4: Gracias, Richard. Hoy les traigo una buena noticia, porque Aerolíneas Argentinas anunció su programación para la temporada de verano 2027, que va a incluir dos nuevas rutas internacionales: Curazao, que va a comenzar a operar el 2 de enero con 4 frecuencias semanales, 2 directas y 2 vía Aruba, y también Cartagena de Indias, que va a iniciar sus vuelos el 1 de enero con 5 frecuencias semanales. Además, se suma la nueva ruta Córdoba-Cabo Frío, que comenzará a operar el 26 de diciembre con 2 frecuencias semanales. Este destino brasileño también va a contar con vuelos desde Buenos Aires y Rosario, y de esta forma se va a ampliar la oferta hacia uno de los principales puntos de playa del estado de Río de Janeiro. La compañía va a alcanzar una oferta total de más de 1,5 millones de asientos durante enero, lo que representa un incremento del 13% respecto del mismo periodo de 2026. Este aumento está impulsado principalmente por la red de cabotaje, que tendrá una suba del 13%, y por la operación regional, que va a crecer un 16%. La oferta regional también va a incluir una operación destacada hacia Uruguay con 28 frecuencias semanales entre Buenos Aires y Punta del Este y 14 frecuencias semanales entre Buenos Aires y Montevideo. En el Caribe, además de las nuevas operaciones que hablábamos de Curazao y Cartagena, Aerolíneas va a contar con un vuelo diario a Aruba durante la temporada de verano, junto con vuelos a Punta Cana y Cancún, ambos con hasta 7 frecuencias semanales. Y en el mercado doméstico va a reforzar su operación hacia los principales destinos turísticos, estamos hablando de Bariloche y Córdoba, por ejemplo, que van a contar con 70 frecuencias semanales desde Buenos Aires. También se incluye Mendoza e Iguazú, que van a tener 56, Ushuaia 55, Salta 45, El Calafate y Neuquén, por ejemplo, 42, Tucumán 40, Mar del Plata, también otro destino muy elegido, 31, y Jujuy 26. Y además, se van a mantener las conexiones como El Calafate, Ushuaia, Buenos Aires, Posadas, Buenos Aires, San Juan y Buenos Aires, Resistencia. ¿Qué pasa con todo esto? Bueno, Fabián Lombardo, presidente de Aerolíneas Argentinas, dijo que el objetivo es ofrecer más alternativas de viaje, acompañar la demanda turística y seguir consolidando una red cada vez más amplia y eficiente. Esta programación contempla intertramos que conectan distintas ciudades del interior, entre ellos Córdoba y Ushuaia, Córdoba y El Calafate, también tenemos a Tucumán y Mar del Plata, Córdoba y Mar del Plata, Córdoba y Bariloche, Rosario y Bariloche, Mendoza y Bariloche, y de esta forma se amplían las opciones de viaje sin pasar por Buenos Aires. Ese es un dato importante. En Europa, la compañía va a mantener su operación a Madrid con 10 frecuencias semanales y a Roma con 4. Y en Estados Unidos, es otro de los destinos, Miami, van a contar con 16 frecuencias semanales durante la temporada.
0: Gracias, querida Flor Leva. Enseguida venimos con más información de turismo de destinos del país. Corte, ya regresamos. 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
2: Bueno, seguimos. 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

0: Seguimos, CT Argentina, arroba CT Argentina, ok, son nuestras redes sociales y todo esto lo podés revivir a través de nuestro portal web www.centiargentina.com. Y ahora sumamos también una nueva red social, @centi.argentina, @centi.argentina. Seguimos en CT Argentina, estamos recorriendo el país como siempre, nos vamos a Magdalena, a la provincia de Buenos Aires, a solo 120 kilómetros aquí de Capital, muy cerca de La Plata, para hablar con Horacio García Urrutia, que es el presidente de la sociedad rural de aquel destino, de aquella localidad de la provincia de Buenos Aires. Bueno, la noticia viene de Magdalena, después de 30 años, la municipalidad y la sociedad rural, quien vos sos presidente, impulsan esta nueva edición para los días 4 y 5 de septiembre, ¿es así?
1: Sí, 4, 5 y 6, viernes, sábado y domingo es la edición de la Expo Magdalena, que hace 36 años que no se podía hacer, y bueno, hemos hecho un esfuerzo muy grande y la hemos reeditado.
0: Y Horacio, ¿y qué impulsó a ustedes a recuperar esta cita histórica con su identidad y su potencial productivo?
1: Bueno, fundamentalmente que nosotros desde la comisión estamos proponiendo que cada vez tenemos que representar mejor al productor de Magdalena. Magdalena tiene un montón de cosas interesantísimas y que se conocen poco. Y bueno, y aparte ayudados porque realmente en este momento la ganadería, que es el 85%, 90% de lo que produce el partido de Magdalena como parte agropecuaria, está, digamos, en una situación bastante confortable. Después de tantos años de sufrimiento, hemos comenzado a poder tener una cierta comodidad, y eso nos brinda, o vemos en el productor, permanentes reformas, ¿no es cierto? Todo lo que el productor agropecuario gana con su trabajo lo vuelve a reinvertir urgentemente en donde está. Y eso se ve en alambrados, pasturas, en toda la tecnología que se pone en el campo, y bueno, y queremos acompañar todo eso.
0: Claro, es decir, el objetivo es reunir y visibilizar toda esta fuerza productiva que tiene Magdalena, y me imagino que no solamente productiva, sino también comercial, agroindustrial, tecnológica, artesanal, del turismo también y la gastronomía.
1: Sí, por supuesto. Acá Magdalena es un partido que tiene, por ejemplo, industrias lácteas como Bacalín, que es una empresa líder en la producción y mundialmente conocida por el dulce de leche. Está Nestlé, fábricas de industriales, así de mecánica. Bueno, tenemos un montón de industrias, por ejemplo, y comercios importantes que hacen a la vida diaria del partido, ¿no es cierto? Porque lógicamente que con el desarrollo que hay, la ciudad de Magdalena, como Babio, como Vieites, se va desarrollando cada vez más, ¿no es cierto?
0: Claro, y me imagino también que como todo Expo habrá espacios para nuevas tecnologías, innovación, charlas, talleres, charlas técnicas, ¿no?
1: Por supuesto, tenemos charlas técnicas a cargo de Juan Elizalde, que es una persona que está a nivel internacional muy bien catalogada. Y después tenemos, sí, tecnología de todo tipo, a nivel de maquinarias, a nivel, por ejemplo, de producción de pasto por hidroponía, que es algo que realmente, lógicamente que por todo lo que se ha venido haciendo, los costos se están bajando, y por la posibilidad que tiene el ganadero de tener algo de diferencia con su negocio, son cosas que son tecnologías que se están empezando a usar, y vamos a tener personas que van a explicar, por ejemplo, ese tipo de producción de pasto, que es interesantísima, charlas de a nivel de tecnológico como parte del INTA, bueno, un montón de tecnología que van a poder apreciar y escuchar.
0: Estamos hablando, le comentamos a la gente de Continental, con Horacio García Urrutia, presidente de la Sociedad Rural de Magdalena. Magdalena muestra su potencial con el regreso de la histórica Expo Magdalena, produce en los días 4 y 5 y 6 de septiembre. También va a estar vinculado el sector de las escuelas, el sector institucional, como la Escuela Agraria de Bartolomé Babio.
1: Por supuesto, sí. La Escuela Agraria de Bartolomé Babio va a haber, lógicamente, los colegios que se encuentran en la ciudad de Magdalena, las escuelas rurales, Nosotros tratamos de que todo eso se manifieste y disfruten un poco de todo lo que se va a brindar, ¿no es cierto?, en estos 3 días. Y realmente hay que destacarlo porque el municipio realmente hemos logrado una complementación muy buena entre el municipio de Magdalena y la sociedad rural de Magdalena, y hemos avanzado en muchísimos temas que realmente le competen a toda la comunidad, ¿no es cierto?
0: Sí, es un gran desafío los momentos de una macro y una micro difícil, como se está viviendo, ¿no? Hacer esta expo y bueno, pero de todos modos hay que sacar a relucir todo lo que Magdalena produce, ¿no?
1: Por supuesto, y yo pienso de que, bueno, dentro de todo lo difícil que tenemos hoy en día en la parte de la parte económica y social, el campo, dentro de todo, a pesar de sus últimos 20 o 30 años de sufrimiento, en este momento, vuelvo a repetir, lo poco que está queriendo sacar la cabeza de tantos años de sumergida, lo vuelca de esta manera, mostrando todo lo que produce y lo que va a seguir produciendo, y fundamentalmente para el confort del país, digamos, como un todo. Nosotros no pensamos, no somos alguien que pensemos simplemente en el lugar nuestro. Estamos pensando en la comunidad en general del país.
0: Hay una proyección hacia el futuro, sin ninguna duda.
1: Ninguna duda, seguramente que es así, y que queremos que esto siga cada vez creciendo más. O sea, pues yo siempre digo lo mismo, después de tantos años hacemos esta exposición y esperamos que la próxima, el año que viene, salga muchísimo mejor. Esa es la idea de todo.
0: Horacio, esta es la agenda productiva, la agenda técnica, pero también la expo va a ofrecer propuestas para que toda la familia pueda disfrutar de paseos de compras, seguramente gastronomía, algún espectáculo, va a ser así. Eso, la entrada se cobra, ¿cómo es?
1: No, es la entrada libre y gratuita, es para que toda la gente no tenga ningún problema en venir. Va a haber espectáculos musicales, va a haber lógicamente comida, restaurantes para comer al paso, para sentarse en una mesa y disfrutar de un buen costillar, de toda la producción de cárnica y lo que sea, de pastas. Eso se va, es una posibilidad que le brindamos a todo el que venga a esta exposición, y va a estar muy bien surtida de un montón de otras cosas, como pueden ser producciones locales, alternativas y, bueno, demás cosas.
0: ¿Quedó algo del tintero, Horacio?
1: Mira, el tema de... A mí me gusta mucho reconocer una parte del municipio. Nosotros este año hemos comenzado a hacer un trabajo muy bueno, que es el municipio, a través del Consejo Deliberante, hemos sacado una ordenanza que nos pasa toda la recaudación de la tasa vial que pagan los productores en el partido, la estamos administrando a través de la CACER, que es una comisión administradora de recursos. Y estamos hace 7 meses renovando toda la red vial rural de Magdalena. Realmente ha sido un vuelco muy grande, y aparte, bueno, contamos con que el municipio nos pasó toda su maquinaria, que, bueno, tenía algunos problemas de movilidad, pero hemos superado con creces, con la gente que ha trabajado y está trabajando con nosotros. Hemos puesto en funcionamiento las 5 motoniveladoras que hoy están funcionando, más camiones, y realmente es un logro que lo ve el productor, que ve todos los caminos que han cambiado 180 grados.
0: Es muy importante esto, lo que decís, Horacio, porque los reclamos por el estado de los caminos rurales, no solamente en Magdalena, sino en toda la provincia de Buenos Aires, Corrientes, y que haya habido este traspaso y que haya creado una comisión, es muy importante. Realmente creo que van a estar conformes todos.
1: Por supuesto, yo creo que nosotros hemos el productor de por sí está colaborando, inclusive extra impuesto tasa vial, colaborando con nosotros a nivel de servicios que presta, por ahí herramientas para acelerar los trabajos. El municipio, con toda su administración, nos está dando una mano muy grande para llevar a cabo esto. Y bueno, como siempre digo, esto es para seguir mejorando y hacerlo cada vez mejor. Pero es uno de los pocos partidos de la provincia de Buenos Aires que administra sus propios recursos para un fin determinado.
0: Horacio, ¿qué título le pondrías a esta nueva edición después de 30 años de la Magdalena, de esta Expo Magdalena Produce?
1: Bueno, yo diría que es mostrando el gran futuro de nuestro partido, nuestro querido partido de Magdalena, ¿no es cierto? Es la síntesis. Tenemos muchísimo y estaba realmente oculto.
0: Perfecto, muchísimas gracias, Horacio. Un fuerte abrazo. Horacio García Urrutia, presidente de la Sociedad Rural de Magdalena, pasó aquí en Sentí Argentina.
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0: Flor, por favor, más noticias.
3: Seguimos disfrutando y conociendo nuestra Argentina y ahora nos vamos a recorrer y a conocer tres fiestas con identidad bonaerense. Del salame quintero a la parrilla criolla, con el sonido profundo del bombo legüero como banda sonora, la provincia de Buenos Aires vuelve a encontrarse alrededor de sus tradiciones en Mercedes, Moquegua, en Chivilcoy y en Moreno, que proponen celebraciones donde la gastronomía, la música, las raíces y las costumbres populares se transforman en una invitación a viajar. Durante el segundo fin de semana de septiembre, Mercedes se convierte en territorio del salame quintero, Moquegua celebra el ritual del asado criollo y Moreno recupera las raíces santiagueñas al ritmo de una multitud de bombos. Les traigo tres propuestas diferentes con un mismo espíritu: conocer la provincia a través de sus sabores, sus músicas y las historias que todavía siguen vivas. Nos vamos a Mercedes, con el sabor que nació en las quintas. Hay productos capaces de contar la historia de un lugar con apenas un bocado. Eso pasa en Mercedes con el salame quintero, que cumple esa función. Su elaboración está ligada a las antiguas quintas que rodean la ciudad y a las familias inmigrantes que llegaron durante el siglo XIX, especialmente desde Italia, trayendo consigo recetas, costumbres y una manera particular de entender la comida. Las quintas fueron espacios de producción de frutas y hortalizas, pero también de elaboración de chacinados destinados originalmente al consumo familiar. De aquellos sabores surgieron preparaciones como la bondiola, el chorizo, la morcilla, por ejemplo, y especialmente el salame quintero, convertido con el paso de las décadas en uno de los grandes símbolos gastronómicos de la localidad. Desde Chacinados Sabores Mercedinos, su Instagram los pueden seguir, es @saboresmercedinos. Ellos forman parte del recorrido histórico local, es una fábrica artesanal con 20 años de trayectoria. Martín Velasco, que es productor del lugar, nos contó que comenzaron sus padres este proyecto, esta idea, y ellos continúan con la tradición. La receta de este salame, bueno, tiene sus secretos, como en todos lados. Entre sus características aparecen la combinación de carne de cerdo y vaca, el tocino cortado a cuchillo y la pimienta en grano, y el resto queda en manos de cada elaborador, porque parte del encanto está precisamente en esas fórmulas familiares transmitidas de generación en generación. La historia de la fiesta comenzó a finales de la década de 1960, cuando un grupo de amigos reunidos en un almacén de la ciudad imaginó una celebración dedicada a este producto. La propuesta fue creciendo hasta convertirse en una cita anual que desde 1975 forma parte de la identidad mercedina. La 51ª Fiesta Nacional del Salame Quintero invita a volver a esa tradición del viernes 11 al domingo 13 de septiembre desde las 10 horas en el Parque Municipal Independencia. La carpa de productores será uno de los puntos centrales, con degustaciones, picadas criollas y quesos artesanales, y el recorrido se completa con un patio gastronómico, puestos de artesanías y espectáculos en vivo. Y uno de los momentos más esperados de la cita será el concurso de salames, que acompaña a la celebración desde sus primeras ediciones. En ese espacio, bueno, productores locales presentan sus mejores piezas ante un jurado, y una vez definidos los ganadores, los ejemplares premiados son exhibidos y rematados. La iniciativa tiene además un costado solidario, ya que históricamente lo recaudado fue destinado a instituciones mercedinas. Mercedes propone así un paseo donde la gastronomía se convierte en patrimonio. Entre una picada, una copa y una charla, aparece la historia de aquellas familias que encontraron en las quintas una nueva forma de vida y dejaron en la mesa una herencia que todavía perdura. Si quieren conocer más sobre esta historia, pueden ingresar en buenosaires.tour.turismo.ar/que-hacer/, y ahí tienen toda la información.
0: Gracias, Flor. Vamos con un tema musical y ya está Sonia Renison y sus perlitas.

0: Sonia, contanos por favor del seminario de Ruta 40.
1: Sí, Ricardo, dije, ¿qué les puedo traer a todos los ruteros y ruteras que nos escuchan en Sentí Argentina? Y bueno, les quiero contar que se viene y ya arrancó la edición 28 del seminario interdisciplinario Crónicas Ruteras, la 40. Y dije, se lo voy a contar a Ricardo y a toda la gente que nos sigue, porque esta semana estuve recorriendo un tramo de la Ruta Nacional 40 en La Rioja. Pero este seminario, que se brinda en la Universidad Nacional de La Plata, en la carrera de Comunicación Social, es el único de esta índole que se dicta en una universidad nacional en la Argentina. Por eso fue distinguido. Pero además, imagínense la 28 edición. Yo ya estoy preparando el membrillo rubio de San Juan, que tiene denominación de origen, el torrontés riojano, que también tiene indicación geográfica, el api, el desayuno del Inca, y hasta, por supuesto, las olivas con también únicas, que son la Arauco, y todas las variedades que pueblan este territorio que recorrí esta semana y otras provincias más. Cuando hablamos de la Ruta Nacional 40, estamos hablando de casi la mitad del país. Son 11 provincias, 3 regiones, Patagonia, Cuyo, Norte. Estamos hablando de un gran corredor turístico que desde 1935 a nuestros días tuvo diversas tramos, trazas, pero en este caso ya es un corredor instalado. Lleva el nombre del libertador general Don José de San Martín, para que nadie se enoje, están todas las denominaciones de San Martín, pero cada provincia que tiene su tramo, estamos hablando de Santa Cruz, de Chubut, de Río Negro, de Neuquén, de Mendoza, de San Juan, de La Rioja, Catamarca, Salta, Tucumán, Jujuy. Bueno, es casi como conocer la evolución del planeta por los parques nacionales, donde se relatan todas las historias geológicas, los dinosaurios. Estamos hablando también de todos nuestros pueblos originarios, desde los tehuelches ranqueles, huarpes, diaguitas, collas, atacama, mapuches. Estamos hablando de la fuerza de los pioneros de un siglo atrás que se instalaron en cada uno de los lugares. Estamos hablando de las estancias, cada una con su tipo, con su producción. Ahí vamos, porque hablamos de la mitad del país, hablamos de economía. Cuando hablamos de turismo, hablamos de la producción lanera, de los ovinos, de los guanacos. Estamos hablando de la gastronomía de la Argentina, Mendoza con las estrellas Michelin. Estamos hablando también de todos los caminos del vino que hoy pueblan casi todas las provincias de la Argentina. Cuando hablamos de este seminario, hablamos de la Argentina. Y cuando hablamos de este seminario, estamos hablando del eje temático de la Ruta Nacional 40, que, bueno, doy yo en la Facultad de Periodismo y Comunicación Social de la Universidad Nacional de La Plata, pero que además estamos hablando de esto de preproducir periodísticamente cada uno de los 206 pueblos que traza y acompaña en el recorrido de la Ruta Nacional 40, y que además en estas 3 regiones, en estas 11 provincias, se despliega todo lo que es la gran diversidad del país, de todo índole, de la producción hasta lo paisajístico, hasta las historias de vida. Ahí estamos, quería traerlo y contarlo, porque la verdad que es un orgullo que en este contexto de la Argentina todavía exista un seminario en una universidad nacional del país, en esta educación pública que ostenta la Argentina como ejemplo en el mundo y que además hace base en toda la gran riqueza de nuestra gente, de cada puntito del mapa que despliega la Argentina. Esto arrancó, esto es hasta diciembre, es gratis y es para los que se anotan en la universidad.

0: Abrazo, y ahora seguimos, ¿eh? Seguimos con más perlitas de esta semana a pleno con la Ruta Nacional 40.
1: Gracias, Sonia. Enseguida abrimos con vos y todo lo que ocurrió en La Rioja, en el norte argentino.
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0: problema. Más noticias, por favor.
1: Seguimos con sabores, bombos y tradiciones en la provincia de Buenos Aires y nos vamos a Moquegua, en el partido de Chivilcoy, en donde el ritual tiene otra forma. El protagonista se cocina lentamente sobre las brasas y reúne alrededor de la parrilla a vecinos, visitantes, familias y amantes de la tradición criolla. La quinta fiesta del asado criollo nació en 2022 y, aunque todavía es joven, consiguió instalarse rápidamente en el calendario regional. La celebración tiene como escenario el predio de la antigua estación de trenes, un espacio cargado de identidad para una localidad, cuya historia también está estrechamente vinculada al ferrocarril. Este año se celebra el sábado 12 desde las 18 y el domingo 13 desde las 8 de la mañana. La jornada comienza a tomar color con el concurso de asadores. Equipos provenientes de distintas localidades se enfrentan amistosamente para demostrar sus conocimientos frente al fuego. El desafío combina experiencia, paciencia y esos pequeños secretos de la parrilla que suelen pasar de una generación a otra. Mientras las brasas hacen su trabajo, el predio se transforma en un paseo de tradiciones. El desfile criollo suma jinetes y paisanos, mientras los autos y motos clásicos aportan una mirada hacia otras épocas. La música folclórica también acompaña el recorrido y los puestos de artesanos, que va a haber emprendedores y gastronomía que completan de esta forma una propuesta pensada para el pleno disfrute. La fiesta también recupera una escena muy propia de los encuentros populares bonaerenses, que es la mesa compartida. El asado funciona como excusa y como protagonista, pero alrededor aparecen las conversaciones, las historias de campo, la música y la posibilidad de encontrarse con una comunidad que abre sus puertas. Para quienes recorren la provincia de Buenos Aires en busca de experiencias vinculadas con sus costumbres, Moquegua ofrece una postal sencilla y genuina. Una vieja estación, una parrilla encendida, paisanos a caballo y el aroma de la carne cocinándose lentamente forman parte de un paisaje capaz de conectar con una de las tradiciones gastronómicas más arraigadas del país. Si quieren más información, pueden ingresar en buenosaires.tour.ar/qué-hacer.
0: Gracias, Flor. Vamos al segundo corte del programa y venimos con Juan Odriozola, de Turismo de General Madariaga, aquí en la provincia de Buenos Aires. Corte, esto es Sentí Argentina para todo el país.
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0: Tercer bloque en Sentí Argentina, arroba Sentí Argentina, ok, son nuestras redes sociales y además todo esto lo podés revivir a través de nuestro portal web www.sentiargentina.com. Con el objetivo de constituirse en un destino todo el año, General Madariaga, en la provincia de Buenos Aires, presentó su segundo semestre de eventos aquí en la capital federal. En referencia, hablamos con el director de turismo local, Juan Odriozola.
1: Una vez más en FEGRAS, debe ser la cuarta o quinta vez que estamos acá, por eso obviamente muy agradecido a la federación por abrirnos las puertas de este lugar. Nosotros, una de las cosas que queremos, obviamente todas las ciudades, y sobre todo las que tienen cosas turísticas para ofrecer, es que la gente las conozca, que la gente se informe, se entere, y esto obviamente es un medio muy importante para que la información llegue a cada vez más personas dentro de la provincia de Buenos Aires y fuera también, y que bueno, que quiera y que sepan, digo, que en Madariaga suceden muchas cosas durante todo el año. Digo, somos una ciudad, como decía, que tenemos actividad durante todo el año, no solo porque tenemos un evento, un calendario de eventos sostenidos, sino también porque tenemos lagunas muy importantes, tenemos bodegas también muy importantes, tenemos museos muy importantes, tenemos mucha gastronomía. Tenemos
0: una oferta muy variada.
1: Es muy variado, tenemos la costa muy cerca, digo, eso también obviamente permite que muchísima afluencia de público, sobre todo en temporada alta, en los meses de verano, pase por nuestras puertas. Y que bueno, y como siempre decimos, ¿no? Nunca queremos competir con la oferta de la costa, sino complementarnos a lo que ya hay, ¿no? Cuando hace frío, cuando la playa por ahí ya no es un atractivo, no es un lugar donde se pueda disfrutar, ahí es donde entran pueblos del interior bonaerense como General Madariaga.
0: ¿Sabes, Juan, que tengo amigos que el verano hacen base ahí en Madariaga, en una casa quinta o en un lugar que es más tranquilo, y se van a la playa porque estás a 20 minutos?
1: Tal cual, digo, bueno, es esto, digo, también somos por ahí un poco más competitivos con el tema de los precios, digo, obviamente no somos el foco turístico, digo, no tenemos esos altos picos de demanda como por ahí puede tener una ciudad como Villa Gesell, como Pinamar, y te da esta tranquilidad, ¿no? Te da la tranquilidad de estar en el campo y estar en 15 minutos en la playa, ¿no? Digo, yo lo decía el otro día con la bodega, tenía la posibilidad de estar dentro de un viñedo con una copa de vino y a los 15 minutos estar en la playa con una caipirosca. Digo, yo no sé en cuántos lugares por ahí de la Argentina hay tanta versatilidad o hay un destino con tanta versatilidad. Pero bueno, como te decía, todo esto cada vez, digo, los emprendimientos como la bodega son emprendimientos turísticos nuevos, hay hotelería también nueva en construcción, eso también nos da a entender de que los empresarios ven obviamente un potencial muy grande en General Madariaga. Tenemos muchísimos comercios, tenemos un frente de ruta muy importante de que se ha expandido, se ha triplicado la capacidad de comercio, tenemos casi 160 comercios hoy en día. Entonces digo, Madariaga tiene un potencial enorme. Lo que nosotros estamos tratando de hacer, obviamente siempre acompañar activamente el municipio, somos un municipio dinámico que apoyamos, que queremos que la gente venga, que la gente invierta, porque eso también genera puestos de trabajo para Madariaga, pero sobre todo queremos que todas estas cosas se conozcan, y por eso hoy estamos acá en FEGRA presentando 9 eventos en 4 meses, o sea, en lo que nos queda del año. Después tenemos otros más, obviamente, a principio de año, entre ellos
0: dar un valor agregado, no solamente al visitante que pueda ir a este destino, sino también al propio lugareño, que tiene atractivos importantes y además se reactiva la economía.
1: No, tal cual, digo, esto obviamente incentiva el turismo local porque, digo, el madriaguense tiene algo para disfrutar durante todos los meses. Pero lo que vos decís, digo, un poco el objetivo que nosotros nos proponemos hace tiempo es que los eventos y las fiestas no solo sean una fiesta de un par de horas, un evento puntual, sino transformarlo en un producto turístico, ¿no? Y de esa manera generar este movimiento, esta sinergia que permita que trabaje el madriaguense, el hotelero, el gastronómico, la despensa, el supermercado, las estaciones de servicios, en mayor o menor medida. Pero sabemos lo que yo decía, los eventos no solo permiten disfrutar, sino también son una fuente de ingreso para muchos de los vecinos de General Madariaga que usan y aprovechan esta clase de eventos para hacerse un mango extra.
0: Estas 9 presentaciones, cronograma turístico cultural que tienen ustedes, ¿cuáles son las más destacadas?
1: Bueno, Fiesta del Gaucho, que es la para cerrar el año, mitad de diciembre, gran fiesta del talar, lo decía el intendente, digo, junto con Jesús María, de las fiestas tradicionalistas más importantes del país. Rally Marisierra, que es la segunda edición, vamos a tener otra edición en febrero 2027, estamos cerrando la fecha junto con el Rally Argentino, ¿sí? Nuevamente Madariaga. Digo, no está totalmente confirmado, pero vamos a hacer todo lo posible para lograrlo. Vamos a ser sede de la primera fecha del Campeonato de Rally Argentina, ahora a fin de febrero, y única ciudad en la provincia de Buenos Aires. Y después, bueno, digo, había otras fiestas también, digo, de distintas, y eso, y digo, mucha variedad, motoasado, digo, pasamos de la tradición a un evento de motos, digo, que reúne 1.500 motos, que vienen, se juntan 7.000, 8.000 personas en un predio. Digo, eso es lo que permite variedad, ¿no? Y cuando hablaba de la versatilidad del destino, de que no solamente, digo, está para el que le gusta las motos, está para el que le gusta el rally, está para el que le gusta la tradición, los caballos, está para el que le gusta el turismo religioso, por ejemplo, con la pasión que se desarrolla en abril. Digo, es muy variado el calendario que tenemos para que lo puedan disfrutar la mayor cantidad de vecinos.
0: Juan, redes sociales.
1: Turismo Madariaga en Instagram, Turismo Madariaga El Pago Gaucho en Facebook, y si no, nuestra web www.turismo.madariaga.gov.ar. Va a estar detallado cada uno de los eventos que presentamos hoy.
0: Juan, bueno, Marcelo, muchas gracias.
1: Gracias a vos.
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4: Seguimos en Sentí Argentina. Bueno, Lili, una película romántica y un thriller sueco había quedado pendiente.
5: Exacto. Voy a empezar por el thriller, que lo pueden maratonear tranquilamente porque tiene solo 5 capítulos. Se ven muy rápido,
4: rapidísimo.
5: Es muy entretenida la serie. Se llama Sacrificio de Sangre, está en Netflix, es una serie sueca. Y la trama comienza en Estocolmo durante el verano sueco. Viste que en verano dura muy poquito la noche.
4: Claro.
5: Entonces, a la 1:15 de la mañana es el momento más oscuro de la noche. Imagínate, ¿eh? ¿Cómo será? Qué loco, ¿no? Debe ser dormirte y despertarte de día, ¿no? Bueno, a la 1:15 de la mañana recibe la policía un llamado de urgencia. Parece ser algo común, ¿no? Una alerta sobre un supuesto allanamiento, alguien que entró en una casa y una mujer que llama toda temerosa pidiendo ayuda. Llegan dos agentes a esta casa y parece algo de rutina. Los policías no encuentran a nadie. Sin embargo, al otro día estos dos policías aparecen muertos.
4: Ah, mira.
5: Y
4: así empezamos.
5: Así empezamos. Y esta es también el inicio de una serie de asesinatos de policías que tiene mucho suspenso porque no hay pruebas, no dejan rastros, no dejan nada, no se sabe cuál es el motivo, nada. Y un investigador en jefe toma el caso y ahí ya se empieza a mezclar un poco este thriller con los vínculos familiares, porque este policía investigador tiene muy mala relación con su papá, casi no se ven. Su papá es un policía también retirado, que había sido muy exitoso en su momento, pero hubo algo que lo dejó afuera y no de buena manera. Entonces nadie lo quiere en la policía, ¿no? Pero bueno, este hombre lo llama a su papá porque está tan perdido que necesita una mano de alguien con trayectoria y con experiencia. Así que también habla de vínculos familiares, pero sobre todo este suspenso de quién... Y matan a muchos otros policías. O sea, cada viernes, cada viernes a la 1:15 de la mañana pasa este llamado. Igual tienen que ir porque nunca sabes si es cierto o no. Así que van,
4: es decir,
5: que van es prácticamente a un suicidio.
4: Es decir, por lo que vos estás contando, que es un policía sueco con crimen serial y objetivo, la misma policía.
5: Claro, tal cual. Empiezan a sospechar, no quiero spoilear mucho, ¿no?
4: Claro, por supuesto.
5: Pero sí, empiezan a sospechar que el asesino es un policía, es un compañero de ellos. Es más, un policía que todavía está trabajando y es un compañero de ellos.
4: Es malo.
5: Así que todos empiezan a mirar, ¿viste?
4: Claro.
5: Con cara rara al de al lado, ¿no?
4: Claro, a desconfiar de todos.
5: Y totalmente. Y bueno, ¿viste cómo son estos thrillers? Siempre desconfías de muchos antes de descubrir al verdadero culpable. Así que solamente 5 capítulos en Netflix, Sacrificio de Sangre. Les va a encantar.
4: Dice que es la serie sueca muy imperdible y además que lidera el ranking de Netflix en los últimos días. Así que para verla, Sacrificio de Sangre. Dejamos el thriller, nos vamos a una película más romántica, Lili.
5: Ahora les voy a hablar de la película romántica que se llama Amor de Fin de Año Nuevo, Es una película que está en HBO Max, es una película inglesa protagonizada por Sophie Coxon y Lucian LaViscount. Él es uno de los personajes de Bridgetown, que es espectacular, además de buen mozo, ¿no? Esto le digo a las chicas. Uh-huh. Es la historia de Minnie y Quinn, que nacen el mismo día del mismo año con un minuto de diferencia. Pero él nace primero, y viste que el primero que nace cada año tiene un premio de mucho dinero, y además tiene publicidad, ¿no? Fotos, qué sé yo, bueno, el primer bebé del año. Creo que acá también sucede.
4: Sí,
5: no sé si les dan plata. Acá no les dan,
4: no hay plata, dijo
5: allá
4: nuestro
5: parece, acá
4: mérito.
5: No hay plata, pero allá sí hay plata y se ganan esta plata. Y nos enteramos, porque con algunos flashbacks, de que estas dos mujeres, estas dos madres que están a punto de parir, se dan fuerza la una a la otra, ¿no? En ese momento tan íntimo, me imagino muy lindo, entre dos mujeres ahí a punto de entrar en la sala de parto, y una de ellas tiene mucho miedo, la mamá del varón, y la mamá de la mujer le dice, yo, si nazca varón o mujer, a mi hija o hijo le voy a poner Quinn, que es un nombre, se ve que puede usar de cualquier género, y que significa que va a tener suerte, una cosa así. Pero el que nace primero es el varón, y la mujerista le pone el nombre de Quinn, ¿para qué? ¿Para qué? Se arma un escándalo.
4: La escatombe total.
5: Ese dato marca absolutamente la vida de los dos personajes, que se encuentran el último día del año en una fiesta y empiezan a hablar sin saber quiénes son y sin saber que habían nacido el mismo día, a la misma hora y con un minuto de diferencia.
4: Claro.
5: Bueno, estos personajes se encuentran, comienzan a charlar, y ahí desandan un poco la historia de cada uno de ellos, ¿eh? El que parece que tiene toda la vida solucionada, que es el varón, que le va bárbaro, que qué sé yo, que vive en una casa divina, no todo es como parece, y ella está marcada supuestamente por la mala suerte. El día de Año Nuevo siempre le pasa de todo. Mirá. Y entonces ya ni quiere salir de la casa.
4: Claro,
5: y además su mamá la ha criado con esta cosa de si te hubieras llamado Quinn tendrías toda la suerte del mundo, pero ahora te llamas Minnie, pero además se llama Minnie Cooper. ¿Entendés? Porque el apellido es Cooper.
4: Claro,
5: Es graciosa, es romántica y es graciosa.
4: Qué bueno.
5: Bueno, y ellos nada, por supuesto se enamoran, toda esta previa para contar que se enamoran, que tienen un montón de obstáculos, como todas las historias de amor, y hay un final feliz, después de que pasen un montón de cosas y después de un montón de idas y vueltas. Pero es una historia linda, ¿viste? Esta es para pochoclear también.
4: Claro.
5: Y ver nada, y volver a creer en el amor, Ricardo.
4: Claro.
5: Hay que volver a creer en el amor.
4: Totalmente, hay que besarse más, como decía un famoso...
5: Hay que besarse más,
4: Roberto, el amigo Roberto.
5: Roberto.
4: Bueno, entonces, vamos a repasar. En teatro tenemos a Berlín con Rago Metilli, en el teatro ópera...
5: Apolo.
4: Apolo. Después tenemos una peli romántica en HBO, Amor de fin de año, que acaba de comentarla, y cerramos con una serie sueca, ¿no? El sacrificio de sangre, para estas recomendaciones que nos ha traído hoy Liliana Podestá. Lili, gracias como siempre, buen fin de semana y nos veremos el próximo.
5: Exacto, buen fin de semana y buena semana para todos.
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4: Y ahora llega ella con su bloque de destino internacional. Amalia nos lleva a España. Amalia, por favor.

0: Hola Ricardo, hoy te voy a presentar un destino clásico que seguramente muchos conocemos, pero con una mirada que despierta curiosidad. Nos vamos a Madrid, la capital de España, una ciudad elegante, bulliciosa, llena de plazas, palacios, museos y bares, pero también una ciudad con secretos que quizás nunca escuchaste.
1: Las niñas ya no quieren ser princesas.
0: ¿Sabías, por ejemplo, que el famoso oso y madroño, símbolo de Madrid, tienen una historia bastante particular? Aunque hoy aparecen escudos, estatuas y souvenirs, no se sabe con absoluta certeza por qué fue elegido. El oso representa la abundancia de animales que había antiguamente en esa zona, mientras que el árbol sería el madroño. Y esta curiosidad es particular, porque durante mucho tiempo se creyó que había abundantes madroños en Madrid, pero no es en realidad así. Lo único que sabemos es que todos nos vamos a sacar una selfie tocando la cola de ese oso. ¿Sabías también que en Madrid tiene una ciudad debajo de otra ciudad? Sí, realmente hay una red de túneles y pasadizos secretos e históricos. Algunos pertenecen a palacios y conventos y otros fueron utilizados durante diferentes momentos de la historia. Y hablando de lugares secretos, hay una estación de metro que durante años permaneció cerrada y que hoy se puede visitar y se llama la Estación Fantasma de Chamberí. Fue inaugurada en 1919, pero dejó de funcionar en 1966. Como sus andenes habían quedado demasiado cerca de una nueva estación, se decidió clausurarla. Durante décadas quedó detenida en el tiempo. Hoy se puede visitar carteles, azulejos y elementos originales del antiguo metro madrileño. Es como entrar en una cápsula del tiempo.

Otra curiosidad bastante particular es una estatua dedicada al ángel caído. Esta se encuentra en el Parque del Retiro y aunque algunos aseguran que es una de las pocas esculturas del mundo, hoy se sabe que está dedicada al diablo. La estatua representa a Lucifer en el momento de su caída desde el cielo. Y no deja de ser un dato curioso que está ubicada a 666 metros sobre el nivel del mar. Todo un número. Aunque los especialistas aclaran que esa cifra es pura coincidencia y que la altitud depende de cómo se tome la referencia. Otro dato es que el ratón Pérez está vinculado a Madrid, porque nació allí en 1894 cuando el escritor jesuita Luis Coloma creó el personaje por encargo de la reina regente María Cristina para consolar al joven rey Alfonso XIII al caérsele un diente. Hoy se visita el Museo del Ratón Pérez, que se ubica en el número 8 de la calle Arenal, junto a la Puerta del Sol, en pleno centro de Madrid. Las entradas cuestan unos 7 euros y además la ciudad cuenta con varias pequeñas puertas callejeras decoradas como vivienda del roedor.

Ahora vamos a su gastronomía. En Madrid se encuentra Sobrino de Botín, un restaurante que abrió sus puertas en 1725 y que figura en el récord Guinness como el restaurante más antiguo del mundo que continúa funcionando. Su especialidad histórica es el cochinillo asado, y aunque también es famoso su cordero. Y hablando de comida, ¿sabías que Madrid tiene una costumbre gastronómica que nació casi por accidente? Sí, las famosas tapas, tan incorporadas en la vida madrileña que recorrer varios bares, pedir algo para comer y acompañarlo con una bebida se convirtió en una forma de sociabilizar. De hecho, la palabra tapa tiene una historia curiosa. Una de las teorías dice que antiguamente se colocaba una pequeña porción de comida sobre las copas o el vaso para taparlo y ahí sí evitar que entre polvo o insecto. Madrid es una ciudad de churros, chocolates calientes y cafés, pero existe una tradición gastronómica muy madrileña, que es comerlos después de una noche de fiesta. De hecho, algunas chocolaterías trabajan hasta muy altas las madrugadas y se convierten en el último destino de quienes todavía no quieren irse a dormir.

Así que Madrid tiene muchas caras. Tiene palacios, tiene museos, pero también tiene estaciones abandonadas, túneles, leyendas, estatuas misteriosas, calles que nunca duermen y lugares donde terminar la madrugada con un chocolate caliente y unos churros. Pero también Madrid es historia, tradición y mucha, mucha vida. La mejor manera de conocerla no solo es mirar sus grandes monumentos, sino descubrir esas pequeñas curiosidades que cuando volvemos a casa son justamente las que más vamos a recordar. Ricardo, audiencia, Madrid, la entrada para nosotros a Europa, siempre tiene algo por descubrir. Aprovecha cada llegada porque cuanto más la caminás, más historias aparecen. Madrid, no la dejes pasar. Un abrazo grande, Amalia.

0: Gracias, Avalia. Hasta la semana que viene. Saludos. Último corte y ya venimos para el cierre.
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0: cuarto y último bloque aquí en Sentí Argentina. Te reitero en nuestras redes sociales, arroba Sentí Argentina, ok, arroba Sentí.Argentina, y todo esto lo podés revivir en nuestro portal web, www.sentiargentina.com. Sonia Renesson estuvo en La Rioja, hubo mucho movimiento en la provincia del norte, y aquí Sonia nos trae los protagonistas. Sonia.
1: Intendente de San Agasta, Luis Flores. San Agasta ya era uno de los pueblos más hermosos de la Argentina, pero ahora grandes posibilidades de ser a nivel mundial, ya lo tienen al título.
2: Sí, la verdad que sí, gracias por visitarnos, gracias por estar, la verdad que un orgullo es a nosotros como sanagasteños, como riojanos, la verdad que sí, como decís tú, ya nos sentimos ganadores y siempre nosotros, nuestro pueblo, siempre está cobijando a muchos turistas, ¿no? Provincial, nacional, internacional, que siempre nos visita. La verdad que, como dices tú, es como le decía a tu compañero tuyo, un envión anímico, anímico que nos impulsa a nosotros, ¿no? Como sanagasteños, que bueno, para seguir mejorando. Este es una iniciativa para seguir mejorando, para que nuestro pueblo, de lo lindo, que sea mucho más lindo para la gente, ¿no?
1: Hay una parte que es del corazón de la tradición, de la música y de nuestra historia, digo nuestra porque es de la Argentina, San Agasta, con Virgen Morenita. ¿Qué podemos decirle al que todavía no llegó a San Agasta?
2: Bueno, la Virgen Morenita es un ícono que tenemos nosotros como imagen, como culto que tenemos nosotros en San Agasta, la Virgen Morenita, la Virgen India, que fue traída por nuestros antepasados, ¿no? Desde el Perú, que lo vinieron por el camino del Inca, la trajeron a la imagen Virgen India, y bueno, acá la recibió el cacique Abayay, que la recibieron, y bueno, desde ese momento hasta el día de hoy, de 1800 para adelante, y se viene venerando. Ahora el 30 de agosto se comienza la novena de la Virgen India, y en octubre, como todos los años, una tradición que se la lleva a la capital. Caminamos 30 kilómetros, 60 kilómetros, ida y vuelta, llevamos un viernes, la traemos el sábado. Por supuesto que el día sábado en capital la reciben muchas casas, en capital, y bueno, por supuesto, la misa que es en la catedral, en la iglesia de la Merced. Así que bueno, la verdad que algo muy emotivo y muy caro, unos sentimientos religiosos para nosotros en nuestro departamento.
1: Con la caverna de las brujas, con el parque de los dinosaurios, con los artesanos, con este mercado artesanal donde uno puede ver al artesano trabajando allí. ¿Qué otro ítem le recomendás al viajero que venga y conozca?
2: Sí, bueno, también tenemos el atractivo, ¿no? El lugar es Pampa la Viuda, tan solo 20 kilómetros tenemos de acá, así que la verdad que es un lugar ícono, ¿no? También tenemos nosotros, ¿no?, un lugar que es Tiritito Huaco, donde tenemos el río Agua en Suspensión. La verdad que un lugar precioso y fundamental, la localidad de Huaco, donde se encuentra la casa de Joaquín Víctor González, también que estamos potenciando en eso con un proyecto nuevo, a donde se inspiró, ¿no? Donde se inspiró el libro Mi Montaña. La verdad que son lugares muy ricos y es un oro, un bruto, ¿no?, que tiene nuestro departamento. Y por supuesto el mismo Huaco, donde fue uno de los mayores asentamientos de nuestros aborígenes, de nuestra descendencia, así que la verdad, orgulloso.
1: Muchas gracias.
2: Gracias a usted.
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1: Ministro de Turismo de las Culturas de La Rioja, Gustavo Luna. Bueno, a un pasito de ser uno de los pueblos más lindos del mundo, aunque ya lo es, San Agasta.
4: Ya lo es, el reconocimiento ya está. Nosotros lo vivimos de esa manera. Y para la gente, para nuestro pueblo de San Agasta, para toda la provincia de La Rioja, llegó en un momento importante para nosotros, donde bueno, estábamos por lo menos mostrándole a nuestro equipo, al gabinete provincial y a todos los gabinetes municipales, la importancia de la consolidación de un plan. Que hubo dos momentos, uno donde yo dije recién los vientos soplaban a favor, pudimos lograr muchas obras, que ustedes la vieron, de infraestructura, vieron algunas, como la bodega acá en Pampa de la Viuda, y otras tantas en la provincia, ¿no?, que se esperaron durante toda una vida, un parque acuático, un parque temático como el Saladillo, Tamberías del Inca, vinculada a otro patrimonio de la humanidad que es Capañán. Bueno, y otras tantas cosas, y que te reconozcan de esa manera, más allá que tiene una lógica y funcionamiento estas distinciones, pero traicionan de una manera extraordinaria a la hora de analizar hacia adentro cuáles son las prioridades de una provincia. Y nosotros, convencidos de nuestra riqueza patrimonial, natural y del patrimonio cultural, viene en un momento importante para continuar con La Rioja, que sueñe con ser un destino de jerarquía, ¿no?
1: Estuvimos recorriendo, como vos nos decías, también las bodegas, Vista Larga y, bueno, Pampa de la Viuda. y esto de este formato SAPEN, que es una sociedad anónima, mixta, que bueno, hay que esperarla en el tiempo, pero da sus resultados. Y además que La Rioja sigue trabajando, estamos recorriendo las rutas, estamos recorriendo cada uno de los lugarcitos en la capital, desde el Memorial hasta Castro Barros como centro cultural. Para mí fue como un descubrimiento de cada vez cosas más nuevas. El domo para hacer todos los conciertos y todos los deportes de alto rendimiento. El previaje, pasión de multitudes, los chachos.
4: Muchas provincias se comunicaron con nosotros, seguramente lo instrumentan de otra manera, pero con esta lógica de poner un estímulo en un escenario que se ha modificado sustancialmente, que pone en jaque la industria turística y cultural, nosotros, gracias a Dios, tenemos un gobernador convencido, pese a la situación que atraviesa la provincia de La Rioja, con esa quita del punto de coparticipación que para nosotros representan unos cuantos miles de millones de

0: culturales hacen que se mire de otra manera una provincia que por ahí, no digo postergada, pero no se miraba con el potencial que tiene ahora el norte argentino, ¿no? Un trabajo de la región más que importante, por supuesto acompañado de nuestras fiestas populares, religiosas y folclóricas fundamentalmente, que le dan un toque maravilloso, ¿no?
1: Hablaste del norte y te digo, norte grande en la FIT, van todos juntos, unidos todos juntos en la Feria Internacional, sí, de Turismo a fin de septiembre.
0: Sí, tengo entendido que hay algunas provincias que no van, creo que son 5, pero el ente norte hasta ahora vamos todos, así que estamos muy contentos y nos vamos a encontrar allá.
1: Nos vemos allá, muchas gracias.
0: Gracias a ustedes.
1: Sergio Torres Páez, de Runacay, pioneros desde que empezaron desde cero en Talampaya y fueron formateando un producto que hoy es único. ¿La gente sabe que hay productos únicos, servicios únicos en Talampaya, patrimonio de la humanidad en La Rioja?
2: Yo creo que sí, creo que de a poquito se va como viralizando esta tendencia a desarrollar actividades que sean amigables con la naturaleza, que sean contemplativas, que sean acompañadas con gente que conoce, que tiene además identitariamente este lugar por casa, por hogar. Así que, bueno, nada, sí, yo creo que sí.
1: Cuando hablamos de Runacay, estamos hablando de gente que conoce como en casa. ¿Por qué?
2: Porque nos basamos en un principio filosófico. Nosotros creemos que la naturaleza es nuestra madre, que nos hace encontrar con aquellos que están en la misma búsqueda, en esta búsqueda de origen, en esta búsqueda de propósito, en esta búsqueda de no solo hacer turismo, sino de tener experiencias genuinas en viajes que sean mucho más profundos, ¿no? Con los recursos naturales y además con las culturas y con los pueblos y con todo lo que esto encierra, ¿no?
1: ¿Por qué elegiste Talampaya? ¿Por qué conoces Talampaya?
2: Talampaya fue el lugar donde mi madre tuvo parte de su infancia. Mi mamá nació aquí, fue hija de pastores, de viñateros. Estos eran los fondos del pueblo, ¿no? Era acá donde se arreaban los animales, se cuidaban. Y era un gran templo para ellos. Yo siempre digo, la palabra cañón nace con el turismo. Ellos hablaban de la puerta de Talampaya, un lugar no solamente importante por sus bellezas, sino que además era el origen de un montón de cosas que ellos no podían explicar, pero que decían, bueno, ahí estuvieron los que fueron primero, entonces tenemos que respetarlo. Hasta que un día yo conocí, y la verdad que es un lugar que te abraza inmediatamente y que te permite hacer esa introspección, ¿no? Al origen del hombre y al origen de todas las cosas.
1: Y del planeta, porque estamos hablando del origen del planeta Tierra, si queremos o no. Porque dicen que acá también es el origen de los dinosaurios. Porque hay esto que hoy se dice como cañón y vos decís, no, acá en el lugar se llama la puerta de entrada. Todo este lugar que parece otro planeta, y es nuestro planeta, es la entraña de la Tierra que resurgió y que lo tenemos ahí a simple vista. ¿Qué relata Talampaya?
2: Relata un proceso de tiempo millonario donde no solo aparecieron los primeros dinosaurios, tenemos la posibilidad de ver cómo la Tierra se aprestó para la vida, cómo en su evolución fue preparando todo para que un día estemos aquí. Hay grabados rupestres, de hecho, que dan cuenta de la presencia del hombre de manera milenaria, pero también hay fósiles y también hay minerales venidos desde el cosmos, un montón de compuestos, de moléculas, de elementos que podemos ver aquí en la Tierra y que podemos también ver, contemplar en el mapa celeste, en la bóveda, mirando al cielo y de alguna manera respondiendo al llamado también de la cosmovisión andina, de la creencia de aquellos que fueron primero y que nos cuentan este relato de cómo la vida nos fue abrazando y cómo la Tierra fue pariendo todos los recursos que hoy nos contienen. Entonces, sí, definitivamente Talampaya es, te diría, el seno mismo de la vida, ¿no?
1: Los turistas dicen, un día, una mañana, ¿cuánto necesito? Los días que quieran. Ahora, la frutilla del postre es venir con luna llena. ¿Cómo es esa experiencia?
2: La luna llena en Talampaya es una actividad que se desarrolla exclusivamente en noches de plenilunio. Nosotros tenemos 13 lunas por año. En algunos años van a ser nuevas, en otros van a ser llenas, pero en las lunas llenas, los ciclos plenilunios

0: Son la noche de luna llena, las dos noches previas y las dos noches posteriores. Todos los meses hay un ciclo plenilunio donde uno puede presentarse a una actividad con una caminata dentro del Cañón de Tlalnepantla, que es el atractivo principal del parque, pero con una propuesta totalmente alejada de la masividad, sin el uso de vehículos, sin el uso de ningún elemento artificial, y donde desde una mirada antropológica tratamos de resignificar el tiempo.
1: Uno recupera la energía y en estos momentos es especial. ¿Cómo se comunica la gente? ¿Dónde puede pispear un poquito más? Decir, che, yo me puedo planificar para tal luna llena de enero, de febrero, de abril, de donde sea.
0: Hay que hacerlo con mucho tiempo porque los cupos son limitados. Todas las experiencias de Runacay proponen acompañamientos muy personalizados, son grupos pequeños. Así es que, bueno, pueden hacerlo a través de las redes. En Instagram estamos siempre publicando las fechas con disponibilidades. Tenemos nuestra página web que es runacay.tour.ar. Somos una agencia de viajes que tiene 30 años y que es especialista en actividades que sean amigables con la naturaleza principalmente y después que sean empáticas con todo tipo de visitantes. Nosotros creemos que esta experiencia nocturna puede ser el cierre de un viaje extraordinario. A veces uno ve muchas cosas en el día, como decimos, vemos cosas en la claridad, pero en la noche, en la intimidad, en la inmensidad, uno puede encontrarse con la persona que no conoce de sí mismo y sobre todas las cosas puede encontrarse con recuerdos, con ancestros, con creencias, con un montón de elementos que a veces olvidamos, ¿sí? Yo creo que es un viaje muy íntimo, por sobre todas las cosas.
1: Bueno, estamos muy expectantes, así que muchas gracias.
0: Gracias a ustedes.
2: Muchas gracias, Sonia. Muy completo los informes desde La Rioja. Abrazo, será hasta la semana que viene. Sonia Harrison pasó aquí en Sentí Argentina.

0: Cerramos, Flor Lema. Última noticia del programa, por favor, Flor.
1: El último destino de nuestro viaje de sabores, bombos y tradiciones nos lleva a Moreno, en donde el viaje gastronómico deja paso a la música. La protagonista es una tradición llegada desde Santiago del Estero, una provincia cuya presencia cultural tiene una fuerte impronta en el distrito. La Marcha de los Bombos nació en julio de 2003 en Santiago del Estero, con el objetivo de homenajear el aniversario de la Fundación de Santiago, conocida como la Madre de las Ciudades, a través de uno de los instrumentos más representativos de la identidad santiagueña. Desde aquella primera edición convocó a músicos, bailarines, artistas y referentes de la cultura, convirtiendo a las calles de la ciudad en un gran escenario para celebrar las raíces y tradiciones. La tercera Marcha de los Bombos en Moreno se va a realizar el sábado 12 desde las 16 horas y el domingo 13 a partir de las 11 en la Plaza San Martín. El bombo legüero, instrumento emblemático del folclore santiagueño, deja de ser una pieza de escenario para convertirse en el corazón de una marcha que avanza por las calles. La historia de Moreno también guarda vínculos antiguos con Santiago del Estero. Amancio Jacinto del Corazón de Jesús Alcorta, nacido en aquella provincia en 1805, donó las tierras donde en 1860 se instaló la estación ferroviaria, alrededor de la cual comenzó a desarrollarse la ciudad. Con el paso del tiempo llegaron numerosos migrantes santiagueños cuyas historias familiares quedaron incorporadas a la vida cultural, educativa y productiva del distrito. La Marcha de los Bombos recoge toda esa memoria y la transforma en una experiencia abierta a toda la comunidad. El programa comienza con talleres, charlas, música, danza, exposiciones y una feria de artesanías. Al día siguiente, la Plaza San Martín se convierte en punto de partida para una marcha rumbo a la Plaza Buján. El sonido de los bombos acompaña el recorrido y marca el pulso de una celebración donde las raíces individuales se transforman en identidad colectiva. El bombo legüero tiene además una particularidad que explica su nombre. Tradicionalmente se dice que su sonido podía escucharse a una legua de distancia. En Moreno, esa resonancia adquiere otro significado. Conecta a distintas generaciones con la cultura santiagueña y con una tradición que encontró en el conurbano bonaerense un nuevo territorio para continuar creciendo. La llegada a la Plaza Buján completa la jornada con espectáculos en vivo, la participación de referentes de la cultura santiagueña y una gran celebración comunitaria con calles pobladas de música, bombos que avanzan al mismo ritmo y vecinos que acompañan una expresión cultural nacida lejos pero profundamente arraigada en el lugar. Porque en la provincia bonita argentina, la provincia de Buenos Aires, también se viaja siguiendo aromas, sonidos y recuerdos. A veces alcanza una mesa servida, una parrilla encendida o un bombo marcando el paso para descubrir que la identidad de un destino puede sentirse mucho antes de conocer su historia. Si quieren más información sobre estos tres destinos, sobre estos tres planes de la provincia de Buenos Aires, pueden entrar en buenosaires.tour.ar/que-hacer.
0: Gracias, Flor Lema. Hasta la semana que viene. Un fuerte abrazo.
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0: Ya llegando al final del programa, nos vamos a la Patagonia. Rafael Fredes estuvo con Marcos Ormazábal, productor de truchas Río Negro, ubicados en el Bolsón, que ofrecen experiencias únicas donde podés pescar tu trucha. Además de visitas guiadas y ahumados, Rafa, queremos saber más, por favor.
3: Bien, Ricardo, gracias. Seguimos acá desde el Bolsón, la provincia de Río Negro, recorriendo todos los atractivos turísticos, desde lo más chiquito hasta lo más grande que se puede hacer en esta ciudad y en esta provincia tan hermosa. Estamos con Marcos, que Marcos es de uno de los criaderos de truchas más importantes de la región, Marcos Ormazábal. Bueno, Marcos, contanos cómo se llega a este lugar para empezar, porque la gente cuando le empieza a contar ya me va a decir, ¿y cómo voy a hacer para llegar a ese lugar?
4: Bien, nosotros estamos ubicados en ni más ni menos la Ruta 40, en el kilómetro 1924, 7 kilómetros antes de llegar al Bolsón viniendo desde Bariloche. Tenemos una tranquera que uno ingresa al predio, deja el auto en su estacionamiento y después te da la bienvenida a un puente colgante.
3: ¿Qué es lo que uno se encuentra? Porque yo al comienzo hablaba de un criadero de truchas, pero ¿qué es lo que uno se va a encontrar en este recorrido?
4: Bien, nosotros, el criadero de trucha para nosotros es una experiencia más que una parte productiva, porque no solo tenemos todo lo que es parte productiva, sino que uno puede venir a comprar los productos elaborados que hacemos. tenemos una laguna donde uno puede venir a pescar, sacar una trucha, hacerlo como una actividad recreativa en familia. Y después tenemos todo lo que es la costa del río, donde te podés sentar, elegís la trucha que vos querés y te prendés un fueguito y te haces la trucha a la parrilla.
3: Digamos que es una experiencia, ¿no? Porque exactamente, se trata de eso, no solamente de consumir la trucha, sino de venir, pescarla, decir, ese va a ser el pescado que me voy a comer a la tarde.
4: Exactamente. Y también una parte de aprendizaje, porque explicamos todo el proceso productivo, desde cómo se hace para generar un huevo de trucha hasta el producto terminado.
3: Bien, ¿por qué Argentina se fue posicionando tanto? La Patagonia, vamos a decir, porque, bueno, tiene esta denominación de origen y la trucha patagónica tiene tanto reconocimiento a nivel mundial.
4: Bien, a diferencia de otros países del mundo, Argentina cuenta con una certificación que está libre de enfermedades. Eso quiere decir que no se usa ningún tipo de antibióticos ni hormonas en las truchas. Eso lo certifica SENASA y eso nos ha dado un valor agregado y un reconocimiento a nivel mundial, que hoy tenemos una demanda muy grande de todas partes del mundo de nuestra trucha y el producto que se está generando hoy.
3: ¿Cuál es el turista que llega acá al criadero de truchas Río Negro?
4: Bien, hoy la clase de turista que tenemos es muy variada, tenemos mucho turismo internacional, mucho turismo nacional, eso depende más que nada de la etapa del año, donde muchos vienen por la inquietud o porque nos vieron por ahí en las redes sociales, o porque ya nos conocen y venimos vienen recomendados de algún restaurante al cual nosotros le brindamos la trucha. Entonces ellos llegan acá para poder conocer el proceso y ver cómo se hace.
3: ¿Y cómo es la reacción? Porque me imagino un extranjero llegando, pescando esa trucha y comiéndola más tarde, supongo que debe ser una experiencia única.
4: Como vos decís, la experiencia es única. Muchos se sorprenden de cuando llegan al lugar, ya te dicen, parece Suiza. Estamos en un lugar rodeado de naturaleza, bosque, plantas, flores. Y el lugar es muy lindo y eso hace que la experiencia sume a lo que uno viene a buscar.
3: Por último, Marcos, ¿cómo hace el que nos está escuchando y dice, bueno, tengo programadas unas vacaciones en el Bolsón o cerca y quiero ir a vivir esa experiencia?
4: Bien, es muy sencillo, redes sociales, Criadero de Truchas Río Negro, ahí está todo nuestro material, van a poder ver todas las prestaciones que tenemos, hay videos informativos de qué se hace, vamos sacando las promociones y ahí tienen un teléfono de WhatsApp donde se pueden comunicar directamente con nosotros.
3: Muchas gracias.
4: Gracias a vos.
3: Volvemos al estudio, Ricardo.
0: Gracias, Rafa. Rafael Fredes pasó aquí en Sentí Argentina. De esta forma también nosotros nos despedimos de ustedes, nuestros oyentes. Será hasta el próximo encuentro aquí en Sentí Argentina. Hasta entonces, fuerte abrazo. Chau, chau.
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¿Qué tal? ¿Cómo les va? Bienvenidos a un nuevo programa de Sonidos de Estos Lugares, este recorrido de 120 minutos que semanalmente nos invita a recorrer, a repasar las mejores canciones de nuestro rock nacional, de todos los tiempos y de todos los géneros también. Nos vamos a encontrar con intérpretes de ayer, de hoy, clásicos de siempre seguramente, y también obviamente vamos a encontrarnos con información de los sectores turísticos, de los sectores productivos también de nuestro país. Bueno, de todo un poco tenemos para ofrecerles y para compartir en definitiva a lo largo de estos 120 minutos que se llaman Sonidos de Estos Lugares. Santiago Elizondo es mi nombre, si me dejan seré yo entonces el encargado de acompañarlos y, por qué no, de algún modo guiarlos en este recorrido. Vamos a comenzar lógicamente con algunos de los sonidos de esta tierra. En este caso, una canción que seguramente para muchos es muy triste y para otros traerá algún recuerdo también de alguna situación vivida. ¿Por qué no? Muchas veces la música nos arrima, nos acerca a ciertos recuerdos o ciertas situaciones que hemos tenido que atravesar. Esta canción tiene muchas versiones, van desde Javier Calamaro, por ejemplo, grabó una, el intérprete de rock nacional, a otras versiones mucho más folclóricas y tradicionalistas como la que vamos a escuchar a continuación, la historia de un caballo, la historia de un animal, de esos que tantas veces queremos tanto y que, bueno, a veces recibimos muy duras, muy tristes, muy crudas noticias en torno a ellos. ¿De qué se trata lo que viene a continuación? Del Chango Nieto, El Corralero.

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1: Escuchábamos a Carlos Ramón Fernández, el chacarero cantor, con esto que se llama justamente chacarero y cantor. Y vamos a continuar ahora de la mano de dos santiagueños, de los tantos folcloristas talentosísimos que ha dado Santiago del Estero, sin duda es un apellido ilustre, es Carabajal. En este caso, Cuti Roberto Carabajal, La Pucha con el Hombre.

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Esto fue popularizado, claro está, por Hernán Figueroa Reyes, ¿no? Qué mala suerte se llama. En este caso estaba interpretado por el grupo Hacha. Pero vamos a continuar poniéndole un poco de humor a esta jornada, a este programa de sonidos de estos lugares, de la mano de uno de los grandes que ha tenido el humor y el folclore de nuestro país en este caso. Me refiero a Coco Díaz, con la ayuda, el acompañamiento de Alejandro Fantino. En este caso, mirá vos qué dupla, qué dúo, Coco Díaz y Alejandro Fantino, 0-0.

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Escuchábamos a Lisandro Bertín con La Cueca del Regador y ahora los invito a disfrutar al Paz Martínez y esta clásica samba, La López Pereira.

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Era la zamba de tu adiós en la versión de Las Voces de Salta. Y ahora es momento de escuchar al Mono Venegas con la chacarera para mi vuelta.

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Qué linda chacarera es Corazón Verdugo, en este caso interpretada por Salta 3. Pero ahora vamos a escuchar a uno de los últimos ganadores de los premios Gardel, Don Olimpio con La Zafrera.

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la versión de su creador, Aníbal Sampaio, haciendo Garzas Viajeras. Quizá no será una ciudad tan turística como otras que hemos recorrido en este segmento del programa, pero sin dudas merece que sepamos su historia. Entre los inmigrantes que llegaron a la Argentina proveniente de países europeos estaba el ingeniero Enrico Mosconi, nacido en Milán en 1843. Mosconi, vinculado por lazos de amistad con el doctor José Gálvez, nombrado gobernador de la provincia de Santa Fe en 1886, fue contratado para el trazado de los primeros ferrocarriles que correrían por la misma y los que la unirían con la ciudad de Mendoza, domiciliándose durante ese periodo en la ciudad de Rosario. Mosconi adquirió algunos terrenos en el sur de Rosario, y a comienzos del año 1888, la inmigración que crecía a raudales en la región, en especial italianos y españoles, con ese contexto Mosconi tuvo la idea de crear un pueblo, y lo concretó mediante una nota que envió al gobernador, que autorizó la fundación el 25 de febrero de 1888. El nombre fue Villa Gobernador Gálvez y se atribuye justamente a la gran amistad que unía al fundador con el gobernador. El 12 de agosto de 1891 se aprobó la creación de una comisión de fomento en el lugar. Villa Gobernador Gálvez pasó a la categoría de ciudad el 12 de abril de 1962 mediante un decreto provincial, siendo gobernador Carlos Silvestre Beñiz, calculándose la población por esas fechas en 18.000 habitantes. En los últimos años se ha observado una transformación general en su infraestructura. Se fundaron dos importantes cooperativas, la de energía eléctrica y la de teléfonos, cuenta con una zona industrial y una segunda en desarrollo, tiene una gran actividad industrial, los talleres ferroviarios del nuevo Central Argentino, empresas metalúrgicas, frigoríficos, carroceras de micros, una gran fábrica de helados, industrias químicas, fabricantes de acoplados, fábrica de cristales para autobuses y una empresa procesadora de yerba mate. Es sede también de empresas de nivel nacional e internacional, como el caso de Unilever, Swift, entre otras. Y se destaca una gran actividad comercial. Gracias a la gran cantidad de industrias dedicadas a la producción de carne vacuna que supo tener la ciudad, en 2010 fue declarada por ley provincial como capital provincial de la industria frigorífica. Villa Gobernador Gálvez, al sur de la provincia de Santa Fe, conforma el Gran Rosario y se encuentra ubicada en la margen derecha del río Paraná, 10 kilómetros al sur del microcentro de la ciudad rosarina, de la cual está separada por el arroyo Saladillo. En población, es la segunda localidad del conurbano rosarino y la cuarta de la provincia. Escuchamos la canción que dio origen a esta mención de Villa Gobernador Gálvez en este programa de hoy, Martín Godoy, de Gálvez Yo Me Siento.

Así pasaban los fuelles correntinos con el gateao. Y ahora los invito a escuchar una conjunción bárbara, los indios de ahora junto a Soledad y este clásico, Guitarra Dímelo Tú.

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3: De mi madre es una zamba, como bien saben todos, que es del Chango Rodríguez. Hace un par de años la estaba cantando en Cosquín. Y entre varios mensajes hermosos que me llegaron, me llegó uno de esta cantante, Leuji Quevedo. Me decía que le había gustado mucho, que era una zamba que ella la cantaba y que ojalá algún día la podamos cantar juntos. Entonces le comenté de este trabajo que estaba haciendo y le dije, vamos a hacerla, vamos a grabarla. Así que vino a mi estudio, grabamos en vivo la zamba y luego yo trabajé sobre la versión en algunos instrumentos más, como el piano, el bombo, el contrabajo. Y quedó una versión exquisita para mí, cantada por Leuge Quevedo, donde yo le hago algún aporte con las voces, pero ella lleva la versión de una manera tan natural y tan genuina de mi madre, cantada por Leuge Quevedo.

Mujeres Caminantes se llama el nuevo trabajo de Rally Barrio Nuevo, espectacular verdaderamente, grabado todo con mujeres justamente, con voces impresionantes, como en este caso la de Eugenia Quevedo, a quien escuchábamos interpretando Samba de mi Madre. Totalmente recomendable para que vayan a YouTube o a cualquier otra plataforma de audio para buscar Mujeres Caminantes, esta nueva obra de Rally Barrio Nuevo. Nosotros vamos a seguir disfrutando de voces femeninas y de apellido Barrio Nuevo. En este caso es una casualidad, pero es así. Porque vamos a continuar ahora con otra samba muy linda que se llama Samba del Reencuentro, en este caso interpretada por Natalia Barrio Nuevo.

voz inconfundible e histórica, también la del gran Pancho Figueroa, hombre de los Chalchaleros, en este caso en su etapa solista, haciendo esta muy linda cueca que se llama Entre las Viñas. Y quizá nunca se imaginaron que en un mismo bloque de un mismo programa y una canción detrás de la otra se iban a encontrar con Pancho Figueroa y con la Joaqui. ¿Conocen la Joaqui quién es? Es una de las cantantes, no sé si de moda del momento, pero sí de la nueva generación. Hace música urbana, nada que ver con el folclore, pero como ustedes saben, a mí me encanta encontrar momentos en que la música se hermana. Y en este programa, así como habitualmente pasamos folclore, también a veces nos damos el gusto de compartir algún tango o algo que tiene que ver con la música popular, como se solía llamar en su momento. En este caso, la Joaqui grabó junto con Mex Urtiz Berea en esas sesiones FA, que se llaman, que son verdaderamente imperdibles y que también las recomiendo. Grabó una versión de una canción que popularizó ni más ni menos que Tita Merelo. Y la verdad es que lo hizo muy bien y está de forma muy respetuosa a lo que fue el estilo original. Por eso es que la traje para compartir en este programa con ustedes, porque siempre hay lugar para la música independientemente de quién la cante. La Joaqui junto a Mex Urtiz Berea haciendo Se Dice de Mí.

Escuchábamos a Lisandro Aristimuño y esta canción de amor. Aristimuño, uno de los grandes cantautores que tiene hoy por hoy el folclore y también en su versión más pop, ¿no?, nuestro folclore. Pero vamos a pasar ahora a otro de los grandes cantautores que ha tenido la historia de nuestro folclore, yendo varios años atrás, lógicamente, ¿no? Pero bien podría ser una especie de inspiración para Lisandro Aristimuño, aun cuando desconozco si en realidad así ha sido. Pero vamos a hablar hoy, en nuestro habitual repaso de las biografías de grandes del folclore, de José Ignacio Rodríguez, más conocido como el Chango Rodríguez, figura del folclore argentino, que nació el 31 de julio de 1914 en la provincia de La Rioja. Antes de cumplir su primer año de vida, sus padres se trasladaron a una modesta casa ubicada en la calle Sucre, al 327, en la ciudad de Córdoba, capital de la provincia del mismo nombre. Su padre, Alberto Rodríguez, era de Andalgalá, en la provincia de Catamarca, y su madre, doña María Rivolta, había nacido en La Rioja, era maestra de música y directora de una escuela primaria. Fue principalmente ella la encargada de educarlo en todo sentido, aún en las primeras enseñanzas musicales. José Ignacio cursó sus estudios primarios y secundarios en el Colegio San José de Villa del Rosario, en la provincia de Córdoba. El Chango Rodríguez fue sin duda alguna el mayor exponente del folclore cordobés. Excelente compositor, un creador adelantado y talentoso, fue el precursor de toda una cultura poética y musical de la cual hoy se nutren las nuevas generaciones de jóvenes folcloristas argentinos. Era un verdadero bohemio, vivió por la música, amaba profundamente lo que hacía, a tal punto que nunca le interesó el dinero que podía haber ganado con ella. Tenía una personalidad muy propia del hombre versátil. Por momentos era alegre, jubiloso, le gustaba contar cuentos, y cuando estaba solo era silencioso y pensativo. Sus letras y sus composiciones musicales eran simples. En ellas se reflejaban los paisajes que él había recorrido, también sus anhelos, sus sueños, el cariño por su madre. Su vida estuvo siempre dedicada a su mayor pasión, la música. Su enorme talento e imaginación le inspiraban coplas de profundos

0: Guayaquil al 4432. Ahí conoció a Arminda Rani, una joven nacida el 22 de abril de 1921 en Bragado, en la provincia de Buenos Aires. Con ella formó pareja y con el tiempo una familia. Tuvieron cuatro hijos: José Ignacio, que falleció al poco tiempo de haber nacido, María Argentina, Marcos Alberto y Matilde Adriana. Córdoba, la música, sus amigos y el apego a su madre lo atrapaban. Era un trajinar permanente entre Berisso y Córdoba. Luego, con el tiempo, abandonó su familia y se estableció definitivamente en Córdoba. Estando allí, su madre es quien lo contiene. Sus discos no tienen el éxito que él esperaba, ya que había grabado tres LP, titulados Puñado de mis canciones, Creaciones folclóricas y Chango Rodríguez. Pese al fracaso, no desistió en su entusiasmo y se animó a grabar nuevamente, alentado por su madre, por María, quien siempre confió en el éxito y la fama de su hijo. El Chango graba y esta vez sus canciones obtienen el éxito esperado, entre ellas La Zamba de mi madre, La Zamba de Abril y La Chacarera del Cordobés. En 1963, por un hecho desafortunado, cae a la cárcel. Por ese entonces ya estaba de novio con Lidia Aide Margarita Bey. Allí, en la cárcel, se casa con ella. Esta unión al tiempo sugirió la decisión de tomar en adopción a Claudia Alejandra, que actualmente lleva el apellido Rodríguez. Durante todo ese tiempo, el amor incondicional de la gringa estuvo a su lado. Ella le llevó cada día su comida sin importar ni el tiempo ni las condiciones. El Chango es el creador de aproximadamente 10 ritmos folclóricos nuevos: La Marea, El Taquirari de Fuego, El Playero, La Milonga Rápida, El Carnaval Moderno, Carpero, Aire de Gato, Litoraleña y Burbujas. El Chango Rodríguez fue un hombre de perfil bajo, nunca le interesó la fama, tenía la virtud de puntear la guitarra y acompañarse solo. Solía decir: yo tengo mi guitarra y mi canto, y esa es mi vida. Las canciones que han salido de mí traspasaron las fronteras y están en la calle. Es como si yo estuviera en libertad. Un 7 de octubre de 1975, en Quebrada de las Rosas, en la calle Riobamba, al 172 en Córdoba, deja de existir físicamente. Pero sin dudas, su recuerdo, su impronta y su grandeza siguen vivos en el recuerdo de varias generaciones que aún lo siguen añorando.
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0: Del Chango Rodríguez, escuchamos Gaviota de Puerto.

Escuchábamos a los Chalchaleros con La Viajerita y ahora vamos a disfrutar de una de las más lindas voces femeninas que tenemos hoy en el folclore, Marilina Mozzoni, Fueguitos de Ilusión.

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inaugurando el último bloque del programa de hoy, escuchábamos a Los Campedrinos junto a La Mosca. Cómo me gusta cuando se fusiona el folclore con otras vertientes de la música, ¿no? Porque la música es una sola. Están los defensores del folclore a ultranza que no admiten, digamos, este tipo de fusiones. Pero la verdad es que a mí me encanta. Bueno, ahí estaba, Los Campedrinos junto a La Mosca haciendo Será Tu Amor. Es esto que escuchábamos recién. Insisto, ¿no? Celebro esto de que el folclore a veces se abra y se muestre a las nuevas generaciones, ¿no? Lo hablábamos en algún programa anterior respecto del disco de Los Tipitos, por ejemplo, un grupo de rock que decidió hacer un álbum completo de folclore, respetando mucho, diría, la esencia folclórica, y que es de alguna manera es la forma de llegarle a las nuevas generaciones con esta música que sin duda forma parte de nuestra raíz, ¿no? Pero que también necesita de algún modo ir ayornándose y adaptándose a los cambios. Bueno, por eso en este caso celebramos también esta canción que escuchábamos recién, Será Tu Amor, de Los Campedrinos y La Mosca. Pero así como escuchamos algo nuevo con fusión de folclore y rock, también en este programa podemos escuchar un clásico prácticamente. Vamos a escuchar a Francisco Cuestas, Rubén Jiménez y Marcelo Madoni. Ellos son los musiqueros entrerrianos, El Afilador.

Escuchábamos La Milonga de Mis Amores. Qué hermoso realmente, ¿no? En este caso en la versión de Rudy Flores. Dardo Néstor Flores, más precisamente, el hombre de Emburucuyá, allí en la provincia de Corrientes. Bueno, Rudy Flores haciendo esta versión de Milonga de Mis Amores, que realmente es espectacular, ¿no? Uno por ahí tiene la versión, por ejemplo, de Cacho Tirao, pero realmente esta no tiene nada que envidiarle. Bueno, nosotros estamos llegando al final del programa del día de hoy. Todo lo bueno termina, esto se sabe. Sonidos de estos lugares también, ¿no? Está claro. Bueno, soy Santiago Elizondo. Es un gusto, un placer poder hacer este programa para ustedes y los invito a que nos volvamos a encontrar la semana que viene, como es lógico, aquí en la radio, para seguir disfrutando de esas zambas chacareras, esos chamamés, esas cuecas, esos gatos, esas huellas, esos huainos, bueno, toda la música de nuestra Argentina que pretende estar aquí en este programa que se llama Sonidos de estos lugares. Vamos a disfrutar de una versión de Oración del Remanso, en este caso la versión de Cara Fea. Que tengan todos gran semana, será hasta la próxima.

Será hasta el próximo encuentro. Fue un placer haber compartido con ustedes los más lindos sonidos de estos lugares. Gracias por estar.

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0: Hola, hola, hola, hola, buen día, buen día, bienvenidos. Los invito a pasar a la radio hasta la una de la tarde. Mi nombre es Sandra y esto es la radio de todos, es FM 10, Radio Ciudad. Un poquito más tarde, hoy estamos ahí reprogramando, bueno, primero porque estaba Santiago Elizondo antes que nosotros y segundo porque estamos programando ahora tipo 11 de la mañana, es el corte de cinta de la inauguración de la 97ª Expo Bolívar, así que bueno, también estamos con el equipo preparando eso. Día Mundial del Hermano, hoy 5 de septiembre del 2026, arrancamos otro mes a pleno. Bueno, contarles que ya pasaron 53 minutos ya de las 9 de la mañana, un poquito tarde llegó la locutora, pero bueno, es lo que había en este momento y salí favorecida para venir acá. Bueno, como te contaba, vamos a dar el tiempo. ¡Qué frío! ¡Qué lindo que está! Habían dicho que iba a caer nieve en Bolívar. ¡Aguantá tanto! Está fresco, no sé si para tanto. Bueno, porque el tema es así. En este momento tenemos 4 grados. Está despejadísimo el cielo. Pero la sensación térmica, lo que uno siente cuando está afuera, son 7 grados bajo cero. Perdón. 0,7 grados bajo cero, nada de frío hacía. O sea que estamos ahí a poquito de llegar al frío de la nieve, ¿sí? 0,7 grados de calor, de frío, ¿eh? ¿Qué estoy diciendo? Despejado, la humedad 81%, la presión es un poquito alta, 1015,6 en hectopascales. El viento del sur, por eso tenemos ese frío, a 25 kilómetros. Eso es lo que hace que usted sienta que estamos ahí con un grado bajo cero. Es lo que siente. Ya le vuelvo a decir, que siente de manera térmica, pero 4 grados es lo que marca aquí en el servicio meteorológico. La visibilidad es muy buena, así que bueno, tranquilos, pueden salir a hacer cualquier tipo de actividad, pero, como siempre le decimos, abrigados porque, bueno, si no, no les va a ir bien. Bueno, comenzamos esta mañana de sábado 5 de septiembre. Le recordamos entonces, hoy es la inauguración oficial, es el corte de cinta en realidad, a las 11 de la mañana de la 97ª Exposición Bolívar, que va a durar hasta el próximo domingo 13 de septiembre. Día Mundial del Hermano, es Día Internacional de la Mujer Indígena, Día Internacional de la Beneficencia, Día Internacional del Periodista Turístico, así que a todos los que hacen periodismo y pueden viajar por el mundo, los felicito. Día de la Vaquita Marina, Día del Pintor, mal llamados Mataraña, no, es un chiste este. Día Nacional del Scout, y acá me voy a detener porque hoy hay un encuentro hermoso en el Club Villa Juana con todos los scouts de Bolívar, bueno, donde van a estar festejando los 50 años de vida institucional que fueron el 1 de marzo, pero lo hacen ahora porque había otro tipo de actividades. Bueno, vamos a pasar que hoy pueden ir a cenar, es una cena que se hace allí, como decíamos, a la canasta. Está buena la info, me la pasó hoy Yami temprano. Y bueno, la idea es que se junten allí en Villa Juana a las 21 horas en la REA 501. Hay que llevar para, dice, cena y baile, dice aquí. Cuesta 8.000 pesos la entrada, como te decíamos, que es a la canasta. Los menores no van a pagar, ¿sí? Se cobra un costo de 8.000 pesos, más que nada para los gastos del lugar y eso. Pero está muy bueno para que puedan ir. Es un lindo momento para poder compartir entre todos, porque justamente se recuerdan los 50 años en Bolívar que está el grupo Scout. Estás invitado, es el aniversario entonces para esta noche. Acércate con tu canastita, con tu comida, con lo que sea, y van a pasar súper, súper lindo. La frase de la radio: si no hay intentos, no hay errores. Si no hay errores, no hubo acciones, no se construyó, no se avanzó y tampoco se progresó. Es como si no hubieras hecho nada, básicamente. El santoral del día es San Lorenzo, Justiniano y Santa Obdulia. 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Recuerden que las farmacias hoy los sábados abren desde las 8 de la mañana hasta las 12:30 y durante la semana, de lunes a viernes, de 8 a 12 y de 16 a 20 horas, por lo menos es el horario que tenemos acá todavía de invierno. Y ya tenemos también para contarles que los cumpleaños, por supuesto, porque me vienen apurando con tantas cosas. Bueno, acá vamos.
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0: Se ve una cosa, la gente de Chascotillón está en el stand número. ¿Qué número puede hacer si no es ese? Estoy un poquito complicada con la garganta, Claro, vamos con Palma. El stand número 22 para Gabriel Branca y todo el staff de Chascotillón, que creo que es él, y no sé si tendrá alguien que colabore en ese lugar, o quedará alguien en el local e irá él para allá, para Chascotillón. El stand número 22, como te contaba, con un montón de chascos, espero que sean chascos que no me asusten, porque a mí me asustan los chascos a veces. Bueno, vamos a contarles, tenemos aquí en la base de datos del 5 de septiembre del año 2026, hoy está cumpliendo años, Yanina Natalia Maldonado, Aldana Estefanía Morales, Malvina Verdesegar Yedro, Dayana Rosales, Santiago Giraldi, que creo que por ahí hay un cumpleaños, Jacqueline Ludmila Aguilar, Nicole Guillén, Aldana Morena, Norma Junquera, Jorgelina Colato, Mailén Luna, cumpleaños hoy, Emilia Sarchione, Matías Mariño, Camila Campos. También es el cumple de Germán Nudelman, Ayrton Rodríguez, Karen Jazmín Pallé.

0: Pino, que también cumple años hoy. Juani Crespi, voy leyendo de a poco. Bueno, Emilia Sarcioni, y Sarcione con E, y ahí quedamos. Estos son los cumples que te acompañan hoy. Si no enganchaste a nadie y dijiste, bueno, ay, puedo caerla a tomar mate a algún lugar, bueno, fíjate, me los pedí y te los vuelvo a repasar. ¿Te parece bien? Dale. Ahora sí, seguimos nosotros en la mañana de la radio.
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0: ¿Por dónde empiezo? Y empezás por el extendido, Dieguito, ¿eh? Vamos a empezar por el extendido, vamos a empezar a contar qué va a pasar en estos días, porque todos están expectantes con respecto al clima para seguir con las actividades. Para hoy sábado tenemos un cielo, dice acá, escuchen lo que habían pronosticado para hoy, nuboso con nieve, no. No es San Carlos de Bariloche, es San Carlos de Bolívar. Continúa frío, fresco e inestable. Tampoco veo la inestabilidad todavía. Pero bueno, nunca digas nunca. La mínima pronosticada para hoy es 7, que ya... Es 1, y la máxima es 7. Hoy estoy media trabada con el tema de las mínimas y las máximas. El domingo mañana, cielo mayormente despejado, frío, fresco. Ahí sí va a ser 2 grados bajo cero y la máxima 9. Vas a tener que ir un poquito emponchado a la rural. El lunes soleado, poco cambio de temperatura, mínima 3 grados bajo cero. Agárrate otro poncho. La máxima va a ser del lunes de 12 grados. El martes, cielo despejado, frío a fresco, mínima 12 y máxima 15. El próximo miércoles, cielo parcialmente nublado, leve ascenso de temperatura. La mínima 6 y la máxima 20. Pasamos al jueves, cielo despejado, fresco a templado, mínima 8 y máxima 21. Y un poco de inestabilidad. El día viernes, cielo cubierto e inestable, posibles lluvias matinales, con un 90% de certeza, según acá, mínima 5 y máxima 12. Así que ahí tenés el extendido para saber que hoy va a estar fresco, mañana va a estar un poquito más, el lunes un poco más, pero con abrigo yo creo que vamos zafando, ¿no? Yo creo que sí.
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0: 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Y recuerden, bueno, tenemos el 620485 para que puedan contactarse como lo están haciendo ahí Eva, Marcelo, que vamos a leer los mensajes. Tenemos también las dos cuentas de Instagram, FM10 Bolívar y Móvil FM10. Tenemos, pero no nos quedan, dijo el gallego, tenemos nuestro diario digital que Daniel todo el tiempo, que es el director del diario digital, vale, el director de todo en realidad,

0: donde él carga todas las notas que hacemos en el móvil y todas las que se producen acá con deportes y en el estudio, que es el diario digital, que es www.fm10bolivar.com.ar. Y tenemos el canal de noticias de YouTube, que lo pueden buscar por YouTube como Multimedios Bolívar 745. Ahora nosotros nos vamos ¿a dónde? A ver qué va a pasar con los Juegos de Azar.
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0: Bueno, vamos a ver qué fue lo que pasó ayer, por ejemplo, qué nos dejaron los chicos de la mañana de Radio Show, que últimamente no están acertando mucho entre nosotros dos. Parece que tienen la bola azul. No, tienen la empañada, ahí está empañada. Bueno, ellos habían dado un par de números, pero solamente acertó... No, acertó 16 el anillo, que salió en la primera de Córdoba, y acertó, eso lo acertó César, y en la que son los números, el numerazo que le llaman la provincia de Buenos Aires, el 2549, que creo que es la carne, el 49 salió en la nocturna de Santa Fe. No anduvieron tan mal. Han andado peor, ha habido cosas peores. Bueno, antes de que se me borre la plataforma, les contamos que en la previa de Ciudad salió el 6.755, en los resultados de ayer, ¿eh? En la primera el 4.620, en matutina 2.663, vespertina 2.113 y nocturna de Ciudad 6.582. En la provincia la previa 9.974, la primera 1.757, en la matutina 4.238, vespertina 6.838 y nocturna de la provincia 3.397. En Santa Fe la previa 4.038, la primera 3.836, matutina 0.109, vespertina 4.554 y nocturna de Santa Fe 9.649. En Córdoba la previa 6.425, la primera 4.716, en la matutina 6.705, vespertina 4.661 y nocturna 7.930. En cuanto a Entre Ríos, la previa 8.381, primera 2.672, matutina 2.363, vespertina 8.770 y nocturna de Entre Ríos 4.499. Y cerramos con Montevideo, por si jugaste, vespertina 2.379 y nocturna de Montevideo 6.345. Dicho esto, le contamos que tenemos para hoy, para que usted tengan ese numerito que le ayude a ganar, le puede jugar al 09 el arroyo, el 23 el cocinero, 54 la vaca, 73 el hospital y a las cuatro cifras 1.721 la mujer. Y el numerazo que nos pasa la gente de Lotería de la Provincia, 70 el muerto en sueño, 714 el borracho y 2.507 el 07 el revólver. Tengan en cuenta estos números porque están estudiados, ¿eh? No son al azar, están estudiados. Así que, como siempre decimos, pasen y jueguen por acá, por la Mesón de Esteban.
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3: Hola, muy buenos días, Reina, ¿cómo estás? Espero que muy bien. Que tengas un hermoso, hermoso y bendecido día de sábado, programa, como todos los sábados, nos tenés acostumbrados. Sandrita, hoy te quiero pedir si tenés algo en programación de los que a mí me gusta, puede ser Sergio Denny o Soledad, algo de eso, el que tenga. Un beso grande, grande, grande y muchas, muchas bendiciones y que pase hermoso, hermoso día junto a tu hermosa familia.
0: Gracias, amiga, como siempre, siempre ahí tempranito escuchando la radio. Sabemos que para vos la radio tiene un peso muy importante porque es tu compañía, vos estás en cama hace mucho tiempo. tenés gente que te rodea, que te cuida, pero bueno, al no poder hacer lo que hace una persona habitual que va y que viene, la compañía de la radio y de la tele seguramente es muy importante y a mí me pone contenta que podamos acompañarte. Bueno, acá tenemos creo que un saludo de cumpleaños. A ver, Marcelito.
4: Hola, Sandrita. ¿Cómo andas, amiga? Buen día, buen día. Buen Qué día, perro, para estar en el campo hoy. Bravísimo, sí. Viento, frío. Ha nevado en Bahía, así que bueno, mañana calculo que para el rural tendremos 6-7 grados de máxima, calculo cómo pinta esto.
0: Sí.
4: Qué terrible, la verdad, bravísimo. Che, Sandrita, hoy en el Día del Pintor quiero mandarle un gran saludo a Pelusa Pop y a Pablo Barbieri y al Julio Caivano, que son los tres mejores matarañas que hay en Bolívar.
0: Mirá.
4: Que andan siempre colgados de las telas, de araña claro. Ahí en los techos.
0: Claro.
4: Y lleno de hollín, saben andar también. Bueno, Sandrita, un gran saludo para ellos y que sigan por muchos años más pintando.
0: Claro.
4: Así que bueno.
0: Bueno, muchas gracias, Marce, por usar el medio de la radio para llegar a tus amigos, ¿no? Como seguramente vamos a hacer todos, hay mucha gente que pinta. Me dijeron que el Tino Alonso es pintor. Me dijo el gallego Pérez, que compartimos todos los días la tarea, que es colega nuestro de Bolívar Redes, es pintor, que su otra profesión es pintor, como hay muchísimos. Si empiezo a nombrarlos ahora, no sé, a ver, ¿quién más? Adrián, bueno, me sale acá Mauricio Pesali. ¿Quieren contarme qué pintor ustedes conocen? Y de paso los saludamos. Hay muchos en Bolívar, hay mucha gente que lo hace y muy bien, por supuesto. Quiero prestarle la radio, le quiero ofrecer este medio, el 620485, para que aprovechen y que saluden a los pintores amigos o que le han ayudado en algún momento en alguna obra o algo, ¿viste? Estaría bueno que lo hagan. Bueno, me preguntan ahí, si quieren acercarse esta noche, si sos, te relacionás con el grupo Scout Bolívar, porque pasaste en algún momento, porque tu hijo fue y querés hacer algo diferente, divertido, es un baile, una cena. La cena es a la canasta, se paga 8,000 pesos la persona grande, pero para los gastos del lugar y demás, pero es algo, una entrada muy módica, significativa. Los menores no pagan, porque sabemos que siempre las familias van con muchos niños. Y hoy, bueno, comparten toda la familia de los scouts. ¿Y por qué no el público que quiere también acompañarlos a esta institución? Que han pasado, bueno, mucha gente muy reconocida y que siguen estando. En este caso, quien actualmente es la presidenta Yamile Infantas, que nos hablaba días atrás de esta cena que es para ustedes, para ellos muy importante. Claro, acá me dice otro amigo, mira, Facu dice, ¿por qué le dicen el loco Omar La Penta? Che, feliz día para el loco Omar La Penta, dice también acá un amigo. Bueno, quiero que usen la radio para saludar a su pintor. 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
0: No, acá me dicen, el gallego se acaba de despertar y me dice, saluda a Marcelito Alonso. Ya lo saludé, ya está, ya lo saludamos y le decimos feliz también día para él. Voy a ver si consigo, estoy armando algo para los pintores. Así que van a tener que despertarse, están trabajando los pintores. ¿Qué es mejor para el pintor, trabajar en adentro o afuera, en el invierno o en el verano? Viste que hay como algo dispar, como los albañiles, viste, que trabajan hasta las 3 de la tarde para no sofocarse con el calor. Bueno, vamos a ver ahí qué tengo. Mirá lo que vamos a hacer acá. La gente de Pinturería Cachito, Nahuel Sánchez, Él anda, bueno, está con mil cosas y le digo, vamos a regalarle algo al pintor. O por el día del pintor vamos a regalarle algo. Una lata de 4 litros de látex exterior o interior. O barra, exterior-interior. Si vos tenés ganas de anotar a ese pintor que trabaje, que labura un montón por ser pintor, le vamos a regalar pintura para que siga pintando. Así que vamos a empezar a anotar en la radio. No sé si tienen ganas de saludar a algún pintor en especial y se anotan, se pueden ganar una lata de 4 litros de pintura exterior o interior. Después yo le paso a Nahuel, al colo de Pinturería Cachito, a Nahuel Sánchez, le paso el ganador y va a retirar el premio a Pinturería Cachito, como le contamos que está en la avenida Brown, esquina Almafuerte. ¿Les parece? ¿Le gustó la idea? Eso lo armamos recién ahora, entre los dos, ¿eh? Digo, le dije, yo colo, ¿qué hacemos? Listo, al toque, así me gusta a mí, que reaccionen bien. Mientras tanto, mientras vamos pintando, vamos cuidándonos para tener una vida más saludable.
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0: Bueno, les cuento. Nosotros ahora vamos a hacer así. Yo termino de hacer este bloque hasta las 11 menos cuarto más o menos, que es en media hora más. Y después va a venir Daniel a reemplazarme porque vamos a ir con Luna al corte de cinta de la inauguración de la apertura de la muestra ruralista. Pero mientras tanto usted puede llamar, puede jugar, llamar no, dejar mensajes en el celu de acá de la radio, que es el 620485. Si es en voz mejor, para que sea más ágil para nosotros, porque por ahí para leer todos los mensajes se pone medio como medio pesado para la gente que está escuchándonos siempre, y también descansamos un poco la voz. Pero ¿te querés ganar 4 litros de pintura? ¿Sí? ¿Te gusta la idea? Bueno, si te querés ganar 4 litros de pintura, aprovecha, porque tenemos el regalo de la gente de Pinturería Cachito, que nos regaló esto. Es el Día del Pintor, también es el Día del Hermano, o sea, del hermano de manera internacional. Hay muchos días, pero bueno. Pero bueno, vamos a... acá me dice Vanessa, a ver qué dice acá, que vamos a escuchar.
8: Dale, Sandra, vamos a regalar a ver. Por el pintor y a ver que nos cuente alguna anécdota.
0: Mira, acá me dice Vanessa de Los Girasoles que quiere regalar también algo y que alguien tiene que contar alguna anécdota del pintor. No sé, un día le dijeron al pintor, pintame esto color blanco, y lo pintó celeste porque, no sé, no creo que sea daltónico el pintor, pero alguna anécdota, o si no, de algún amigo de ustedes, ¿sí? Y acá le mandan saludo, dice, al pintor de la gente de Panadería Los Girasoles, dice aquí Facundo Méndez, así que ya tenemos ahí alguien anotado. Facundo Méndez sería uno de los que está anotado, o mejor dicho, alguien que se anota por él. Pero es muy fácil, es simple, que nos va a conocer un pintor. Sí, está buenísimo. Es más, podemos hacerle ganar las facturas para el pintor y la pintura para que la anota. Está bueno también eso. Bueno, vamos a empezar a escuchar una de las notas que se hicieron durante la semana con el equipo de transmisión. Se hizo una nota con la gente de Casariego, también se hizo una nota con la gente del kiosco de la cooperadora del hospital, porque comienza hoy la expo y también nos falta recorrer varios lugares. Ahora en la mañana tenemos el kiosco de rugby, tenemos el buffet o la cafetería que tiene dentro de la rural, que antes, ¿se acuerdan que era el hogar de día Mi Casita? Bueno, ahora está la gente misma del comedor de la rural, que están ahí. Y también hay que ver, creo que son la gente de Favaloro que está en el Altave. Así que hoy tenemos con Luna, después del corte de cinta, traerle esa propuesta gastronómica. Porque, vamos a decir la verdad, vamos a comer. No me digas, no me quemé. Vamos a comer en la rural. De paso, paseamos un poco. A ver qué me dice acá la gente que está escuchando. Hugo, buen día.
8: Hola, Sandra, buen día.
0: Buen día.
8: Disculpame, te quiero hacer una pregunta. Sí. A lo mejor vos ya lo has dicho.
0: A ver.
8: ¿Qué pasa con la doma? ¿Se hace mañana en la rural o no?
0: Sí,
8: porque
0: se hace.
8: Porque un comentario que ha corrido acá que parece que se suspende. No, pero no, yo sí. Ya te digo, yo hace poco rato que vine a hacer mandado y recién Pongo la radio. No, capaz que vos lo diste y yo no
0: se
8: escuché.
0: Movió nada del programa, Huguito.
8: Te agradezco si me podés informar.
0: Hasta ahora gracias. Tenemos todo.
8: Que tenga un buen día, Sandra.
0: Gracias, Hugo.
8: Voy tenemos otro equipo.
0: Muchas gracias. Tenemos todo, ya está todo. En poquitos minutos, al menos una hora ya se corta la cinta y comienza la programación de la expo como estaba programada. Ayer Alejandro Tamborenea, que es el secretario de la comisión directiva de la rural, que también estuvimos hablando con José Gabriel Herreca, que es el presidente, nos contaba que este año es la exposición número 97, 97. El año que viene va a ser la 98, obvio, no soy tan inteligente para deducirlo, pero se cumple el año que viene los 100 años de la inauguración de la rural en Bolívar. Pero hubo dos fechas, que fue por la pandemia, dos años que no se hizo. Por eso que no hay 100 exposición, es 97 y el año que viene 98. Porque también estaba esa duda.
9: Buen día, Sandra. ¿Cómo estás? Mira, anécdota de pintor no tengo ninguna. Solo sé que la familia Oliveri va todos los años a pintar mi casa.
0: Ah, Oliveri.
9: Celia 437.
0: Claro. A mí también han pintado en casa la familia Oliveri. Bueno, me quedé sin música, che. Escuchamos este tema de Diego Torres, que mientras estaba de cortina me dice alguien, dejalo todo, quiero escuchar todo el tema este que está buenísimo. Bueno, te voy a hacer caso, mirá. ¿Por dónde?

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5: Buen día, Sandra. Yo recuerdo que una vez pintó acá mi casa Miguel Martí. No sé si seguirá siendo pintor, pero él es pintor. Así que eso es lo que recuerdo yo, que Miguel Martí es pintor. Bueno, blanca con el 080.
6: Hola, buen día, Sandra. ¿Cómo andás? ¿Todo bien? Perdona que te joda. Vos sabés que yo estoy acá en el campo, ¿no? Pero me mensajé con un muchacho amigo de Deró y me contó lo mismo, que las dos manos se hacen. Se hacen todos los hombres de eso.
7: Bueno, perdón que te corte, Héctor, ahora te voy a explicar de manera previa. Se hace, la actividad de la rural se hace toda tal cual estaba, toda prevista. Así que no se preocupen, no... está todo programado exactamente como lo hemos anunciado. Ahora voy a hablar con vos personalmente porque ahí te corté el audio para explicarte bien. Así que hoy a las 11 de la mañana sale el corte de cinta. Va a estar todo el día la rural abierta, que no cobran entrada. Mañana por la doma, la jineteada se cobra 25.000 pesos desde la mañana, o sea, todo el día. Y podés participar del sorteo de una moto. Y el domingo que viene se cobra 20.000, o sea, 5.000 pesos menos. Y también se sortea una moto. Está el entrevero de Tropillas el domingo 2, digamos, el segundo domingo, y lo de la jineteada que se hace este fin de semana. Y vamos a escuchar la nota ahora de Carlitos Larralde para que ustedes se queden tranquilos y para que no siga habiendo alguna duda o alguna incertidumbre, vamos a escucharla. Antes, vamos a escuchar ahora, vamos a escuchar la nota ahora para que la gente también pueda sacar sus conclusiones.
8: Por lo menos otro día hablé con todos los trupilleros y todo bien. El año pasado falló uno a último momento porque algún problema siempre hay, pero este año hasta ahora vienen todos.
9: Bueno, ¿querés contarnos qué va a pasar este domingo?
8: Este domingo la geneteada, como hace 35 años que lo organizo yo.
9: Nada.
8: Hace varios días. Y bueno, hay una expectativa buena, le hemos hecho mucha propaganda, hemos hecho muchísima propaganda. Y Gustavo Andrade, que es el animador que tenemos este año, tiene dos radios. Él vive cerca de Navarro, ¿cómo se llama el pueblo? No me acuerdo. Entonces le está dando mucha manija. Viene Gustavo Andrade de animador y Facundo Quiroga de payador. Cambiamos este año porque la comisión de la rural pidió de cambiar al animador y bueno, no hay ningún problema, no que haya problema con el Pampa Cruz.
10: No. Gente, ya lo hemos explicado.
8: ¿Por qué no viene el Pampa Cruz? ¿Por qué no viene? Porque vamos cambiando, que es normal. Yo también sí. Este año vienen 4 o 5 tropillas nuevas que no han venido nunca.
9: Mirá qué bueno eso.
8: Y bueno, para darle oportunidad a otros, ¿viste?
9: Bien. ¿Y cómo es la convocatoria? ¿Vos le mandás la invitación, el convite?
8: Sí, yo generalmente, cuando ando en la genetiada, ando mirando los caballos que más o menos andan bien. Entonces, ¿cómo se ve? Hay un hombre que viene este año que es Andraca de Zapalqué. No es el Andraca que montaba, que es otro hombre. Andraca de Zapalqué, que yo veía siempre caballos buenos, entonces... pido el teléfono y lo invito para venir, le explico cómo es, si tiene que venir con 3 caballos, con 3 montadores, 2,5 millones al primero, 2 al segundo y 1,5 millones al tercero, y 500,000 pesos a la tropilla más pareja. Entonces bueno, durante el año de las financiadas que voy mirando, veo los caballos y los dueños, me interesa muchísimo los tropilleros, que sean gente como nosotros.
9: ¿Y los premios son premios que están a la altura de otro evento también?
8: Sí. Algunos dan más plata. Cuando hay más caballos, acá son 30 caballos, 30 y pico, con 6,5 millones está bastante bien. Por lo menos los tropilleros están conformes.
9: Bien.
10: Claro, porque la cuestión es la de lo que se reparte, ¿no?
8: Por ahí, si vos echás 70, 80 caballos, tenés que dar.
10: Claro, por eso.
8: 8, 9 millones de pesos, otra cosa, ¿viste? Más grande.
9: Bueno, ¿y a qué hora comienza todo?
8: Y a las 2:30, 14:30.
9: ¿Ahí te acercás vos a pedir permiso?
8: Sí.
9: ¿Autorización?
8: Bueno, entramos con la Virgen, primero de estos últimos años entramos con la Virgen. El año pasado mandé a hacer para que entren 4 montadores con la Virgen, queda muy lindo.
9: Sí, está
8: bueno. Y después entramos todos nosotros atrás, pedimos el permiso y empieza la jineteada. Y la jineteada más linda es la que no entra la ambulancia.
9: Exacto.
8: Esa es la más linda porque un caballo pesa 500 kilos y el hombre pesa 70, por decir una cosa, ¿no? Entonces ya se lleva mucha ventaja el caballo. Por eso yo siempre apoyo al hombre, al ser humano. Largar bien un caballo en el paro, que no se volee, un montón de cosas así, para tratar de que no haya
9: accidentes. Carlito, vos decís 35 años haciendo esto, pero no todos los años son iguales. Siempre hay uno diferente a otro. Por más que creas que ya está todo aceitado, siempre hay que agarrar la carpetita, anotar,
8: sí.
9: Organizar.
8: Y anoche yo, a mí me ayuda mucho Mari, mi señora. Y después del día de la fiesta, Verónica y Anaí, las dos. Yo, si no fuera por mi familia, yo no hacía mucho que había dejado esto. Porque soy solo para hacer esto.
10: Claro.
8: Ese día de la fiesta, sí, tengo todos chicos de Salinas que con los caballos me ayudan a andar a caballo, como 10, 12. Pero para organizar todo esto...
9: Y para coordinar, no es fácil, llamar...
8: La noche estuvimos con Mari como hasta las 11, las 12 de la noche, haciendo cosas, tenemos que hacer las planillas que me las hace Verónica. Sí, lleva, tiene su... Yo la hago, ahora tantos años, sé todo como es, pero te lleva tiempo.
10: Hasta que agarrás la dinámica, cuesta, sí, de verdad. Sí. Y además, Carlito, es importante... ¿Cómo cuidan ustedes que no haya baches? Porque si no se distrae el público, ¿viste? Si vos separás mucho entre monta y monta o se tarda mucho, yo veo, eso lo observé la última vez que filmé, hay mucha gente que el que va puntualmente a ver la jineteada sí o sí se queda firme ahí, pero por ahí el que se suma, cuando ve que se demora, se va del lugar. ¿No?
8: Eso lo va a descubrir este año. Facundo Quiroga, que es un payador bueno, muy bueno, el que improvisa, ¿viste? Con la guitarra.
10: Claro.
8: Esos baches lo tapa y aparte canta, sabe cantar. Durero, ¿viste? Muy bien. ¿Querés que te llegue la tropilla que viene este año?
10: ¿No? Pero cómo no.
9: Hablamos del domingo porque hay 2 eventos, o sea, hay los
8: sí,
9: dos.
8: Sí, terminamos el primer domingo, si querés, dale. Te llegue la tropilla.
9: Dale, me encanta.
8: Este año viene Martín Litre de Arroyo Corto, Lucas Nubi de Olavarría, Luis Ola de Lincoln, Guillermo Ferro 12 de Octubre, Roberto Andraca de Tapalqué, Marcelo Risueño de La Prida, Nano Sola de Las Toscas, Jorge Gelaber de Bolívar, Carlos Valda de Cacharí, Gustavo Buldorini de Lincoln y Luis Vera de Tapalqué. Esas dos son las que vienen este año.
9: Perfecto. Me encanta porque es gente nueva, Galle, ¿no?
11: Y ahí, quería preguntarle a Carlitos si te va a acompañar siempre Guillermo en cuando vos sos capatán.
9: ¿Guillermo Ferro?
8: Ah, sí, Guillermo Ferro y Nano Sola son las capadrinas de hace toda la vida.
9: Y ya anduvimos por allá y están puestos ya los...
8: Sí, sí, los palenques, ¿no? Puestos los palenques, sí, las banderas y los números, todo. Y lo que pasa es que Guillermo Ferro y Nano Sola, siempre cuando hacíamos las pieladas del potro, ellos me prestaban los potros, entre los dos prestaban 50 potros, claro, de 20 años, prestados, hay que recalcarlo.
10: Sí, entonces, no es fácil eso, realmente.
8: Lo hicieron porque, por la mitad conmigo, uh-huh. Y bueno, y entonces yo, mientras yo organice y viva yo y ellos, van a ser mi... porque me ayudaron toda la vida.
9: Tu palenque.
8: Sí, claro, me ayudaron y me hicieron.
11: Y se ha sumado también el hijo Guillermo a veces.
8: Sí, ahora también la padrina Luisito. Pero como monta también, capaz que no padrina acá.
9: Casi, vos todos los años también filmás para Tercer Tiempo TV, como que...
11: Sí, también, y aparte siempre Carlito me dijo que me quedara hasta el final por si hay alguna duda en alguna monta que tenga los jueces que están ahí en el campo. Los jurados, perdón. Yo voy, le saco las dudas que puede tener, le muestro en el bifán de la cámara y ahí lo mire y yo se quedan tranquilos.
9: Ah, vos tenés como el bar.
11: Exactamente.
8: Claro. El año pasado.
11: Pero mío, el bar con B larga.
8: El año pasado ocurrió.
11: Claro.
8: Que tenían una duda los jurados y fueron a ver la cámara del gallego y.
9: Vos,
8: el gallego, hay que agradecerle porque desinteresadamente hace. ¿Cuántos años gallego? Tres y pico, todos los mismos.
9: A ver, ¿qué pasaba? A ver, los chorizos que te piden, no me digas interesado.
8: No, con el asado nomás.
11: No.
9: No sé bueno. Si vos lo pedís, pero sabés que viene.
8: Bueno, y si querés pasamos al segundo domingo, ¿no?
9: Dale, cómo no. Les contamos, el primer domingo la entrada va a costar 25.000 pesos. Claro, es un día donde va muchísimo público, menores de 12 años no van a pagar, pero vas a participar, además de ver este espectáculo campero, que me parece que es bastante económico para lo que va a haber el domingo, vas a participar de una moto. Es el primer domingo, 25. El segundo domingo, 20. Y es una moto por domingo, Galle.
11: Sí, lo malo es salir haciendo Willy.
9: ¿Con el caballo?
8: La moto.
9: Bueno, con la moto.
10: Sí, te tildaron.
8: Tú joda acá.
10: ¿Qué tiraron? ¿El mate?
9: No, me quedé pensando en el caballo y era por la moto.
8: Bueno, y el segundo domingo es entre vez de tropilla, ya se ha dicho varias veces acá. O sea, cada tanto vamos cambiando, hacemos entre vez de tropilla. Sí.
10: ¿Cuál es la diferencia entre la parte campero y el entrevero, Carlito? No te digo para el que sabe, sino para el que desconoce.
8: Son dos cosas distintas.
10: Son dos cosas distintas.
8: El campero es tener que tener...
9: Apartarlo.
8: Los corrales, claro, hay que hacerlo con más anticipación. Tener que tener los corrales hechos y apartar. Te marca el juez, te marca a los tres que hacen el aparte, le marcan el número de animal, ponerle el número 3 y en un minuto tiene que sacar... Esto es entre una tropilla es otra cosa. También son cosas criollas.
9: La parte campero es la tarea que hace todos los días el tipo de campo, digamos, ya está como acostumbrado y tiene que ser ágil.
8: Ah, sí. La parte campero cuando aparta un animal de a caballo.
9: ¿Y el entrevero es que hay que buscar a madrina?
8: Bueno, el entrevero son dos cosas. Primero hacemos la presentación. Este año vienen 14 tropillas.
9: ¡Ay, qué lindo!
8: 14.
9: ¿Alguna tropilla que vos digas? Bueno, vos tenés una tropilla.
8: Vienen dos de
9: Deró. ¿No?
11: Lobero.
8: Sí, vienen dos de Deró. Dos de Pirovano, que hay un auto de Obrero Negro hermosa. Viene el nene chiquito que tiene 2 años, 3 tiene. El padre, que tiene 20 y pico, y el abuelo, que tiene 50.
9: Tres generaciones.
8: Guillermo González, el hijo y el nieto. Después de Ortampilleta viene una, dos de Bolívar, que está la mía y la de Ruggeri. Vienen 3 de 9 de Julio y 3 de Alvear. Tropillas entabladas. Entonces hacemos la presentación de a una. Para que el animador explique,
9: contando,
8: explique dónde
9: y cuenta qué pelaje, qué tipo de todo.
8: La gente explica el pelaje, un montón de cosas. Después hace el entrevero, que es muy lindo, es un despelote hermoso.
9: Sí.
8: Claro, porque se cruzan, hacemos un cruce.
11: Muy lindo.
8: Si algún caballo se pierde, por supuesto que se pierde. Pero bueno.
9: ¿Y ahí que mandan? ¿La yegua madrina?
8: No, nosotros. No, El caballo busca la yegua, madrina, pero en el entreveropa ahí se pierden, ¿viste? Se pierden.
9: Y todas tienen un este...
8: el cerro.
9: El cerro diferente, cada uno, cada dueño, sí, otro que sí. Se le pone el cerro que...
8: Sí, pero el caballo no busca el cerro.
9: ¿Ah, no?
8: No, no, eso me explica. El caballo busca la yegua.
9: Mira.
8: Claro, es como si vos te cambiás el collar.
9: No, mi hija me va a buscar a mí, mi
8: para hijo. Tu hijo siempre sos vos, no el collar.
9: Mira qué, yo pensé que por el sonido, no, sé qué.
8: Yo le saco el cencerro a la yegua y hago... Voy a cualquier parte con la yegua sin cencerro, es lo mismo.
9: Es sí. una decoración que es, se junta, claro, parando por todos lados.
8: Bueno, ¿y después
9: cuánto
8: de
9: dura
8: eso?
9: ¿Cuánto dura eso más o menos? Hasta que
8: una hora, una hora y pico. Porque después del entrevero, en el corral encerramos todos los caballos y sacamos la yegua marina para afuera. Quedan, ahí quedarían más o menos 300 caballos, 200 y pico, 300 en el corral. Se revuelven todo y se largan, que eso es hermoso, se largan todos los caballos al predio.
9: Eso, sí.
8: Al predio, todos los tropilleros tienen que estar sobre la tribuna. Y después cada cual tiene que buscar sus caballos. Que ese es hermoso. En otras partes, yo he ido a tantas partes, bueno, en muchas partes dan premio al mejor, al que llega primero. Acá hay una exhibición.
9: Ah.
8: Acá el que llega primero, pues se lleva los aplausos.
9: Exacto.
8: Pero no es que le damos premio. Después le vamos a dar un presente a todos para que tengan un recuerdo.
9: Está bien.
8: Pero no es que el primero, yo he ido a muchas partes, en el que son María nomás, con pues el que llega primero. Te dan algún premio, ¿sí? Yo he ido muchas veces a eso, mil partes que han ido premios.
9: Sí, ¿queda algo por hacer acá en Bolivia que no se haya hecho, que por el tema de costo o no sé, traslado?
8: Yo,
9: ¿que vos te acuerdes? No.
8: ¿A mí?
9: En la rural, algo que no se haya hecho...
8: Y yo creo que no, porque se ha hecho todo eso, se ha hecho yerra de potos, se ha hecho yerra de animales, se ha hecho la prueba de tambores.
9: Ah, bien.
8: Yo no sé qué falta ahí. Porque ya se ha jugado el pato también.
12: Arréglese como puede.
8: Y arréglese como puede también se hizo.
9: Está bueno.
8: Se ha hecho de todo. Que yo...
9: Bueno, así que tenemos el primer domingo...
10: En el tema de la venta de los caballos de mansedumbre también se hacen otro tipo de actividades. Hemos visto de todo, ¿no?
8: Todo. Sí. El sábado se juran los caballos de la prueba de mansedumbre. Y a la mañana se venden los potros que son más a hacer...
9: Claro. Bueno,
10: se colocan los chips.
9: Que había bastantes, me dijo Mauricio,
8: sí,
9: Burlón.
8: Sí, que había bastantes.
10: ¿Es de Claro o de Movistar el chip que le ponen, Carlito?
9: No sé, creo que de Claro o de Movistar.
8: No, como era
9: el Movicom.
10: Movicom.
8: Unifón. Unifón.
10: Unifón 062-744-444.
9: Escuchen, vamos a pasar el limpio para que la gente se vaya organizando. Primer domingo, que es el 6 de septiembre, desde las 14:30 horas, después del discurso, después de lo que habla la Cámara Comercial y todo lo que se ve, comienza la jineteada. 25.000 pesos la entrada. Segundo domingo 13, también en la misma hora. Después del discurso.
8: Primero están los paseos de los grandes campeones. Antes de la entrevista de tropilla.
9: Del segundo domingo.
8: Del segundo domingo.
10: Claro. Y hay un desfile también de herramientas.
8: Y hay un desfile
9: de maquinaria, sí. Y demás.
8: Sí.
9: Y ahí el entrevista de tropilla, que sale 20.000 pesos de entrada, y que está bueno que la gente se ubique, que se prepare con
8: sí,
9: ¿Dan un poquito de frío para el primer domingo? ¿Será cuestión de ponerse un poncho más grueso?
8: Claro, no.
9: ¿No?
10: Ya. Entra en calor. Después, además, hay reparo en la rural, sí. Que ayuda mucho.
8: La rural de Bolivia es un lugar...
9: Es hermosa.
8: No hay, mira que yo he andado mucho, He andado muchísimo con la tropilla, me he recorrido
10: Y mira, Carlito, septiembre, octubre y noviembre, intenso. Actividades permanentes, además de la muestra ruralista. Así que eso te está marcando que es un punto de referencia.
8: Sí, no se oía. He andado mucho, pero mucho, ¿eh?
9: Bueno, y te voy a preguntar algo que se me acaba de ocurrir. ¿Cómo te gustaría que lo recuerden a Carlos Narralde?
8: ¿Lo recuerden?
9: El día de mañana.
8: No, yo soy un tipo muy perfil bajo, muy simple, ¿no? Yo esto lo hago de corazón. Para colaborar con... Lo hago en nombre de Salinas Grande. Pero lo hago para colaborar con la sociedad rural. Toda la vida colaboré. No quiero. No.
9: Te digo, como un tipo...
8: No,
9: campero.
8: No. Tradicionalista.
9: Ahí
10: bien,
9: está.
10: Bien.
9: Esa es la palabra.
8: Tradicionalista, sí. Yo no soy campero criollo, no. Hay gente criolla campera como el Guillermo Perro, para decirte que hizo exhibiciones en la rural de Bolivia. Ha hecho enlazado... Con hacer la clase como pueda, con el potro, enlazaba otro potro. Después con el caballo manso, pialó un potro de arriba. Y estos son camperos. Yo eso no lo hago. Te digo la verdad. Tradicionalista soy.
12: Hay una de las... Que cuenta Carlito, que yo la primera vez que vi, me agarra, sinceramente, me llamó poderosamente la atención, porque se quedaba quieto.
11: Dice, pues ¿sabes lo que está haciendo? ¿Qué le hace Guillermo? No, se le muerde la oreja.
13: Sí.
11: Para que se le muerde la oreja y se queda quieto. Ahí lo puede manejar y hacer todo lo que quiera.
13: Era como una mordaza.
9: Él le mordía
13: la oreja al potro. Sí, es como una mordaza, viste que hay. O se quiere la mordaza.
11: Yo cuando me lo contó, lo decía, no puede ser, viste. No, sí.
13: Yo uso la mordaza, como si mañana yo quiera arreglar toda la trompilla y el caballo cuando se quedan quietos para pelear las orejas y tiene que amordazar la trompita. Una oreja, la mordaza con una mordaza.
10: Mira.
13: Y Guillermo le doblaba la oreja y se la mordía. Se da cuenta que era una mordaza.
11: No, tremendo. Yo, sinceramente, como no sabía, bueno, todas estas cosas las va aprendiendo.
9: Claro. También hubo
11: y
9: una. Hubo. Bailaron con caballos también.
13: Sí,
9: que también bailó Verónica.
13: Sí, bailaron con caballos. Eso es muy lindo.
9: Las amazonas. ¿Te acuerdas de las amazonas que también vinieron?
13: Bueno, hemos hecho desfile de ponchos también.
9: También, he desfilado yo con ponchos también.
13: Sí, bueno, no sé lo que falta.
11: Desfiló Juan Martín.
9: También.
13: Hemos hecho desfile de carruajes también. Desfilamos nosotros con Mario Suzuki.
9: Sí,
13: Suzuki de rueda de goma de la.
7: Bueno, de esa manera nuestro querido Carlos Larralde nos cuenta, nos adelanta lo que va a pasar mañana en esta gran actividad campera, la jineteada dentro de la sociedad rural. Primer domingo, la entrada va a costar 25.000 pesos.

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2: Pero qué locutora que se me ha formado. De chef pasó a ser locutora mía, ¿eh? Bueno, vamos a contarles que hoy hay una actividad dentro de la expo que me acaba de pasar Fernando Cejas, que va a haber una exposición de, bueno, de lo que es taekwondo, de una escuela de taekwondo. Me invitó para que vayamos también con la radio. Es una en el centro, dice acá, el Centro de Taekwondo Sudamericano realiza una exhibición, no una exposición, una exhibición de taekwondo. Es a las 5 de la tarde en el campo de Doma. Se puede disfrutar de esta actividad para ver cómo es una clase de taekwondo aquí en la ciudad de Bolívar. Así que están todos invitados para ir, así que nada, me pidieron que lo dijera. Y tenemos entonces dos regalos para hoy. Ahora va a quedar Daniel en mi lugar. Tenemos la lata de pinturas de 4 litros de pinturería Cachito, que nos regala por ser el Día del Pintor. Y tenemos una pizza ya lista para el horno y una docena de facturas de los girasoles. ¿Qué más? ¿Qué más le podemos dar? Estamos muy bien, diría. Bueno, vamos a dejar un tema mientras yo me preparo para irme. Este tema de... Está bueno. Es muy, muy palmetti este, hoy me toca soltar. Es medio tranqui.
3: ¿Sí? Depende cómo esté la persona que lo escucha.
2: Bueno, usted fíjese cómo se quiere poner este tema. Se lo pone como usted quiera. Mientras tanto, Dani toma mi posta y yo me voy con Luna al corte de cinta de la inauguración de la Sociedad Rural.

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4: Bueno, se me engrosó la voz, ¿Cómo les va? Buen día. Una mañana fresca. Es 6 grados 4 la temperatura actual. La térmica, escuche bien, 1 grado 9. Prácticamente 4 grados menos que la temperatura es lo que se siente en la calle. La humedad es del 66%. La presión atmosférica, 1016 hectopascales. El viento sur a 30 kilómetros, Pará, hermano. Pará, aguantá, ¿dónde vas con esa velocidad? Bueno, la máxima prevista para hoy sería de 12 grados, condicional, diríamos, a que calme el viento. Lógicamente calma el viento, todo va a cambiar en materia de temperatura, ¿no? Pero bueno, ahora es eso, 6 grados 4 de temperatura con un grado 9 de sensación térmica, 66% de humedad, presión atmosférica 1016 hectopascales y el viento sur a 30 kilómetros. Nosotros vamos a esperar el contacto allí con la inauguración de la Expo, que allí están Sandra y Lunita para hacer esa cobertura. Mientras tanto, vamos a ir escuchando oyentes que van participando. Es decir, repito, alguno pido disculpas, Ahí vamos.
5: Buen día, Sandra.
4: Buen día.
5: Yo recuerdo que una vez me pintó acá en mi casa Miguel Martí. No sé si seguirá siendo pintor, pero él es pintor. Así que eso es lo que recuerdo yo, que Miguel Martí es pintor.
4: Sí.
5: Bueno, Blanca con el 080.
4: También es músico, Miguelito, así que atente al parche, ojo al parche con eso, Bueno, a ver, ¿qué más tenemos?
6: Sandra, por el jueguito, mirá, yo tengo un gran amigo y un gran pintor, Benito Belén.

0: Hermoso programa y buen inicio de la sociedad rural de Bolívar. Siempre nos pinta Gastón Sierra, es muy, muy buen pintor y también le decimos Mataraña. Participo con el número 809, Patricia.
1: Bueno, Patricia, quedó todo listo. 11 horas es la apertura de la expo con el corte de cinta y el recorrido por el predio. Lógicamente de ahí van a unos metros nada más, hay una especie de monolito nacional en donde el padre, no sé si le tocará al padre Pepo hoy o al padre Tomás, bendecir la muestra. A las 12 horas se cierra el ingreso de equinos mansos de la prueba de mansedumbre, potros que no van a la venta. Y potrillos que salen a la venta. A las 13:30 horas, pruebas de manejo con Alrasur, una prueba de manejo que organiza Alrasur a las 13:30. A las 14 horas, prueba de equinos para mansedumbre. A las 15 horas, actividad artística Fábrica de Caras, organiza Uniendo Sonrisas, que ya las chicas estuvieron explicando y en el canal de noticias está el material, en el patio central. Y a las 20 horas, presentación musical de Hernán Caraballo en el patio de comidas. Esto es lo que contiene, conforma la jornada de hoy, sábado 5, en la Expo Bolívar. Así que vamos a estar atentos, siguiendo de cerca todo lo que allí pasa, ¿sí?
2: Buen día, Sandra, ¿cómo andás?
1: ¿Qué tal?
2: Hablo por el cuento. Sí, para mí el que pinta muy bien, que ha pintado siempre, es Javier Sordo. Anoto a María con el número 169. Gracias.
1: Bueno, ahí estamos entonces. Creo que ya hay algún audio de la mujer. Todo preparado. Lo podés seguir por nuestra fanpage. Ya estamos emitiendo en directo por FM 10 Radio Ciudad.
3: Y bueno, los tres muchachos.
4: Momento.
5: Dale, Luis.
6: Bueno, es el corte de cinta.

0: de la prensa. ¿Qué es de ahí, los que cortaron la cinta? Quédate ahí un cachito.
1: El automático.
2: Pon el freno.
0: Listo.
3: Bien, ya se realizó el corte de cinta y ahora se va a iniciar la recorrida habitual, ¿no es cierto? Por la muestra, con la presencia de las autoridades municipales, el intendente también, junto al presidente de la Sociedad Rural, José Gabriel Herreca. Lo veo a Tito Benito. Luisito Artola fue quien tuvo a cargo el corte de cinta. Analisa Leonetti, que es vicepresidente de la institución también. Todas las fuerzas políticas, instituciones, se realiza el corte de cinta y se camina.
2: José.
4: No te voy a apurar, no me retiro.
2: Bueno, un momento especial de este José Gabriel, sí, para el inicio de esta nueva edición, ¿verdad?
5: Sí, muy contento con el acompañamiento de...
2: Contale a todo el público quién cortó la cinta.
5: Los socios fue cortada por Luis Artola, por Tito Benito, por Dolfi Barrio, son referentes de la institución que han trabajado durante mucho tiempo para hacer lo que hoy todos podemos ver, ¿no? Han colaborado en distintas tareas, en distintas comisiones, dentro de comisiones, fuera de comisiones, bueno, son y han sido el alma de todo lo que es, ¿no? Que, bueno, nos toca seguir empujando esto, dejaron la vara alta y ahí

0: seguir manteniéndolo. Y bueno, agradecerle a Bali, que como municipio está presente, que esta es la fiesta de Bolívar donde concurren todos los sectores de la comunidad, ¿no? Desde la gente que trabaja, que genera con mucho esfuerzo lo que tiene, el comercio, gracias a la Cámara Comercial también por estar y por acompañarnos permanentemente. Así que bueno, esperar que el tiempo nos acompañe, que disfruten de la muestra y aportar todos para Bolívar.
1: Se hacen todas las actividades como estaba programada, ¿verdad?
0: Todo como estaba programado. Esperemos, repito, que seguramente más allá un poco más del frío, bueno, nos va a acompañar. Mañana arrancamos con la gran jineteada, el patio de comidas, bueno, ya estamos con la recepción de caballos. Y el próximo domingo también con actividades interesantes.
2: ¿Confirmó alguna autoridad provincial o nacional, José, la presencia?
0: Hasta ahora no, el otro domingo. Hasta ahora no, pero bueno, las puertas están abiertas para todos, ¿eh? Eso, la sociedad rural siempre se caracterizó por eso. Acá no hay ningún tipo de bandería ni de distinción, así que todo aquel que quiera venir a aportar, a sumar, a plantear su idea, a plantear su criterio, será escuchado, será bienvenido, así que bueno, estamos para eso.
1: Bien, Eduardo Mariuca está seguramente acompañando un momento especial porque es la fiesta de toda la gente de Bolívar, así lo dicen los vecinos.
3: Por supuesto, muy contento de estar acompañando a José acá en esta nueva expo que, como bien decía, nos llena de orgullo. La verdad es que recién hablaba con mis hijos que mañana vamos a estar viniendo en familia y la exposición tiene eso, que nos genera ese no sé qué, esa energía especial que se contagia en toda la ciudad, que convoca a todos. Acá tenemos las pymes, tenemos la industria, tenemos el comercio, tenemos los emprendedores, nuestros productores agropecuarios, y una exposición que además trasciende nuestra ciudad, que nos permite mostrar a nuestra ciudad. Estuve el viernes en la charla de genética animal, la verdad que me fui con una sorpresa enorme de ver productores de todo el país que ese mismo viernes habían colmado los hoteles, así que verdaderamente es un evento muy importante. A nosotros nos gusta decir que la segunda exposición rural más importante del país. Y bueno, felicitar por supuesto a José, a todas las autoridades de la sociedad rural, de la Cámara Comercial Industrial, con quienes estamos trabajando juntos, y por supuesto del municipio acompañando en todo lo que podemos.
1: Muy bien, bueno, que tengan buena entonces exposición. Muchas gracias. Bueno, de esta manera también vemos a Gilda. Gilda Iques también, como Gilda, también acompañando en esta jornada desde la Cámara, representando gran parte de la comisión directiva.
4: Sí, buenos días, ¿cómo están?
1: Bien.
4: Sí, felices de acompañar como todos los años a la sociedad rural. Bueno, y esperando que este año sea excelente para todos. Nosotros en nuestros balcones contamos con 49 expositores, súper contentos, y bueno, va a ser un buen año.
1: Así lo creo. Muchas gracias. Sé que tengan buena jornada. Gracias también, María. Bueno, vemos también gente de la Cooperativa Eléctrica de Bolívar. Hola, Jorge, ¿qué tal? Buen día. Querido Tito, que ayer hablamos con él. Bueno, que nos contaba también la experiencia que era para él seguir trabajando acá. Bueno, vamos acompañando. Vemos a Luna también, el que está haciendo la parte de redes. Hola, las instituciones, la gente del ALSEC. Hemos frenado un poco con el tema de el señor Luisito Artola. ¿Cómo andás, Luisito?
5: ¿Cómo te va?
1: ¿Qué significa para vos estar acá estar en esta fecha? ¿Qué te hace? ¿Te emociona? Bueno, muy bien. Ahí te respetamos las lágrimas, también con su familia. Bueno, disfrútalo, que siempre las caminaste. Si te hemos pedido fardos a vos para decorar el stand. Sí, yo no me olvido,
5: Los tengo todavía.
1: ¿Los tenés? Ah, muy bien. Gracias, Que disfruten ahí con la familia. Bueno, también los clubes, que también van a estar con las cantinas. Vemos también a la gente de Bomberos Voluntarios, de la Cooperativa Agropecuaria. Bueno, todos acompañando. Acá tengo también el pantallazo y el paneo de mis colegas, que van a estar también trabajando durante todos los días. Así que está bueno acompañar la gente de turismo. Emilio, buen día, ¿cómo estás? ¿Cómo se prepara Bolívar desde turismo?
6: ¿Qué tal?
1: ¿Cómo lo han podido promocionar el tema de la expo?
6: Muy bien, la exposición un año más llena de gente, de actividades, así que bueno, esperamos muchísima gente de toda la zona.
1: Preguntaban mucho a través de la página de turismo, por hospedaje, algunas empresas, ¿cómo
6: sí,
1: se manejó eso?
6: Para esta época se llenan, digamos, porque vienen muchísimas empresas, muchísima gente, así que bueno, va a ser toda una semana en general de mucha gente en Bolívar, así que bueno, para disfrutar y a trabajar.
1: Muy bien, ¿se pueden enterar de algunas novedades?
6: Novedades, sí, de la página, perdón. Si bien vamos a tener las oficinas como siempre abiertas, en la rural tenemos presencia con toda la información turística en uno de los galpones.
1: Bien, gracias, Emilio. Bueno, y Analisa, vos que tenés experiencia en esto, ¿alguna vez hubo tanta gente para el inicio del corte de cinta? O yo, porque a veces no me toca cubrirlo,
4: no,
1: por eso.
4: No, sí, siempre hay mucha gente. Lo que estoy impactada es la cantidad de autos que hay.
1: Ah, autos de posesión de venta, ¿viste? Bueno, sí. Habrá que comprar. No. Bueno, ustedes como organizadores, lo veo acá a Luisito, que me sorprendió verlo.
4: Estamos muy contentos, sí, de recibir. Para nosotros es un honor.
1: Claro.
4: Y bueno, lo iba a traer a papá y al final, bueno, no lo traje, pero bueno, ahora me dio cosa no haberlo traído.
1: Claro, ¿viste?
4: Pero bueno, por supuesto que quedan siempre en nuestro corazón todo lo que hicieron. Son nuestros ejemplos a seguir. Así que bueno, felices de estar con ellos.
1: Todo organizado, todo bien, como hemos hablado. El concurso de asado
4: es mañana.
1: Mañana. Ya no se puede anotar más, ¿verdad? ¿Cómo, Luisito?
7: Vamos a
1: venir a comer, más vale. No quiero chocarme nada, ni chocarte a vos, pero decime. No, por favor, ¿tenés carné vos, sí, para conducir eso? Mañana ya está todo listo.
4: Sí.
1: ¿Cuánta gente anotada más o menos, te acordás?
4: No estoy en el tema.
1: En el tema. ¿Está Alejandro con eso?
4: Está Alejandro, está Agustín Britos.
1: Bien.
4: Pero no sé, si alguien se quiere anotar hoy, creo que es posible.
1: Ajá. Perfecto.
4: Que uno no puede estar en todo y
1: no, no.
4: Hasta último momento, por eso no sé la cantidad.
1: Bien, pero está todo dado como estaba pensado.
4: Sí,
1: bueno, muchísimas gracias,
4: bien,
1: gracias. Bueno, acá vemos también, hacemos lo que podemos. Dani, no sé si vos me estás, pues me irás a dar el ok.
8: Perfecto, sale perfecto, Sandra. No sé si, a ver, le voy a escribir a Lunita. Para que te dé tranquilidad.
1: Vemos ahí a quien está como vicepresidenta de la Cámara Comercial, junto con el intendente, bueno, María, y también comerciante, integrante. Un comienzo muy bueno. Ahí va.
8: Van ingresando. Es verdad, muy concurrido.
1: Y ahora, chicos.
8: Muy concurrido. Muy, muy concurrida la recorrida ahora. Van ingresando hacia...
1: La chica viniendo a sonrisa también, acompañando.
9: Hola.
1: Después las visito ahí en el stand interior.
8: Pero tienen el caras hoy, ¿no?
1: Bueno, y este es el ingreso, digamos, ya al final de todo el grupo de personas que vienen acompañando en esta el primer día.
8: Ya están.
1: No salió eso, no se preocupen. Bueno. Bueno, de esta manera nosotros vamos a cortar acá, que fue la transmisión, digamos, del corte de cinta, para que a ustedes les quede presente. Están todos preguntando, mañana se hace la actividad como había estado programada. Mañana hay dos actividades como centrales, tenés el concurso de asado y tenés la jineteada. Así que va a haber mucha gente de campo, mucha gente acá en la ciudad, abocada a esta actividad.
8: Bien, ahí estaba entonces en contacto del acto inaugural, que lo podés ver allí en FM 10 Radio Ciudad, en la fanpage de la radio, que es lo más práctico que tenemos. Nosotros seguimos de esta manera.

0: Como suena Renacer Campero, impresionante, che, ¿eh? 8 grados 6 la temperatura, 4 grados 8 la térmica. Que hincha pelota, vas a decir vos, está cada rato con la temperatura, pero es importante porque ahora se nubló. Tomen las precauciones, después andan ahí estornudando como si fueran ciudadanos en Massachusetts. Bueno, recuerden, 56 el porcentual de humedad y la presión atmosférica es de 1016.8, sigue subiendo. El viento sur a 30 kilómetros debería, ya estaría, ¿no? La visibilidad es de 15 kilómetros. Hubo granizo ahí en la zona de Bahía, Pringles, casi hasta el sector de Pigüé. Y eso, lógicamente, que enfrió la superficie, ¿sí? Nosotros vamos a seguir en la mañana de la radio compartiendo con ustedes porque estamos jugando. 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
0: Gracias, Colo nos está regalando 4 litros de pintura también porque es el Día del Pintor y además los premios de Los Girasoles.
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0: 5 de septiembre 2026, recuerden, inauguración de la 97ª Expo Bolívar, Día Mundial del Hermano, así que le mando a mi hermana, querida hermana Liliana Ledesma, le mando un besote enorme, y a todos los que son hermanos de hermanos. O si no, aquellos que te dicen, che hermano, ¿cómo andás? Bien, vos. Día Mundial del Hermano, Día Internacional de la Mujer Indígena. Día, de hecho el lunes hay actividad allí que van a anunciar desde la Dirección de Turismo. Día Internacional de la Beneficencia, porque algunos por ahí le dicen beneficiencia, la ciencia de beneficiar. Bueno, ponele, bueno, acá estamos abiertos de par en par a lo que vos quieras. El Día Internacional del Periodista Turístico. El saludo para Chiqui Ceronero, que hoy a la mañana estuvo haciendo y la rompió, sentí Argentina. Día de la Vaquita Marina, Día del Pintor y Día Nacional del Scout, que tiene su clásica cena y celebración de los 50 años en el Club Villajuana, en el día de hoy. Así que el saludo para los chicos. 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Recuerden ustedes que hay una frase que dice, si no hay intentos no hay errores, si no hay errores no hubo acciones, no se construyó, no se avanzó, tampoco se progresó. Esa es una de las frases de la radio. Y hay otra frase que yo rescaté ayer de ese biribiri que anda dando vuelta en los canales y en los programas, que para construir se necesita estar todos juntos y para destruir basta uno solo. Que también la podrías enhebrar a eso, ¿no? Bueno, creo que los cumpleaños ya los hizo Sandra hoy tempranito, después los vamos a reiterar. ¿Qué va a pasar con el clima? Y qué sé yo, adivinador, ahora salió el sol de nuevo. Ojalá que calme el viento, que es lo que va a bajar la sensación térmica, que es, está prácticamente a la mitad de la temperatura. Tenemos 8 grados 6 y 4,8 de térmica por el viento sur, que impacta fuertemente en la sensación térmica. El domingo, mayormente despejado, frío a fresco, atenti con esto, arranca con 2 grados bajo cero y después va subiendo la temperatura. El lunes, soleado, poco cambio de temperatura, mínima 3 grados bajo cero, máxima 12. ¿Qué pasó? ¿Qué vino? El polo ártico acá. El martes, cielo despejado, frío a fresco, mínima 2, máxima 15, empieza a tomar color. Miércoles, parcialmente nublado con leve ascenso de temperatura, mínima 6, máxima 20 grados. Y el jueves, cielo despejado, fresco a templado, mínima 8, máxima 21 grados. Viernes, cielo cubierto e inestable, posibles lluvias matinales con un rango de posibilidades del 90%, mínima 5, máxima 12 grados. Así que ahí te fuimos dando, te tiramos un centro para que vos puedas cabecear sobre esta historia que tenemos acá con el clima, este raro, que por momentos te da una caricia y te dice ya llega la primavera y por otro lado te aporrea, ¿sí?
3: Buenos días, Sandra y Daniel.
0: Buen día.
3: Bueno, referente a los pintores, les digo que en la casa de mi mamá siempre pintaron los Oliveri. Oliveri papá y Oliveri hijo.
0: Claro.
3: Muy buenos pintores. Soy Estela con el 557.
0: Bueno, Estelita, ya quedó todo ahí. Walter Polaco, no, pero el polaco es el que juega al fútbol. Carlito, ahora lo vamos a chequear. También, a ver qué dice Marcelo.
4: Hola Dani, buen día, ¿cómo andás?
0: ¿Cómo andás, hermano?
4: ¿Todo bien? Bravito el viento, está lindo porque no vemos mosquitos, ¿viste?
0: ¿Cómo está la bizcacha anoche?
4: Para rural mañana. Che, amigo, el que me pintó toda la vida a mí fue Pablo Barbieri, el as del pincel. ¿Viste como los dudes de Hazard, que eran los duques? Bueno, sí. El duque del pincel es este.
0: ¿Tenía la puerta soldada del auto también?
4: Pablito Barbieri, siempre me pintó todo, el campo, el pueblo, por todos lados pintó Pablo. Hasta los tratores me ha pintado, mira, si no es bueno, Pablito. Bueno, 184 mi número, Dani, abrazo. Dale,
0: Marcia, buen fin, amigo. No me dijiste cómo estuvieron la bizcacha. Bueno, ahí vamos entonces, Elcita.
5: Hola, buenos días,
0: ¿cómo
5: Daniel?
0: ¿Cómo
5: chico anda? De la radio. Mira, yo
0: bien?
5: Hoy quiero mandar un beso al cielo para mi tío Alberto Toto Puñal, uno de los mejores pintores de acá de Bolívar. Mira, no sé, pero pintó, no sé, creo que medio ciudad. En todos lados era una prolijidad, era una confianza que tenía la gente con él, era muy buen pintor. Yo esa anécdota, la gente siempre lo reconocía. Así que quiero destacar eso. Soy Elsa con el 168.
0: Ahí estábamos entonces con el contacto de Elsa, que nos dejaba ese dato también, ¿sí? Bueno, ¿qué más tenemos? Bueno, ya le anticipé más o menos lo que va a pasar hoy, en la muestra ruralista, que ahora los vamos a estar reiterando ya en un ratito también, y vamos a estar pensando en que hay una buena cafetería que es con los postres y las tortas espectaculares, una buena heladería y un lugar para que los chicos se entretengan.
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0: 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Hoy en día hay que tirar número todo el día, ¿no? Seguimos aquí en la mañana de la radio, sigan participando, sigan jugando con nosotros, que En un ratito ya vamos a tener la próxima nota directamente desde la rural, porque va a entrevistar Sandra, ya está entrevistando Sandra, ahí vamos.
6: Tenemos mañana domingo, tenemos como dos momentos. Este fue el momento central del sábado, el corte de cinta y la apertura, pero mañana domingo 6 hay dos eventos, digamos, como columnas, ¿no? El concurso de asado,
7: los asadores y la jineteada. Arrancamos a las 8 de la mañana con 12 parejas de asadores, ya está todo listo.
6: 12 parejas. 12 parejas. ¿El número les parece bien? ¿Están conformes?
7: Sí, por una cuestión de qué hacemos después con la cantidad de carne. Si bien se usa para la gente de la jineteada, igualmente tampoco andamos tan sobrantes de parejas.
6: Claro.
7: Pero sí, es el número ideal porque es algo simbólico, el concurso de asadores, no meramente nada más que para mostrar de cómo se hace un asador de estaca.
6: De diferentes, algunos con diferentes secretos, ¿viste?
7: Con diferentes secretos, todo con la misma modalidad que tiene que ser asador.
6: ¿Querés contarla? ¿Ustedes le proveen la carne?
7: La carne nosotros se las proveemos, va a sorteo. La carne va.
6: El trozo de carne va a sorteo.
7: Las capas de asado van a sorteo, no es que cada asador pueda elegir la que más le gusta, la más finita, la más gruesa, para que no haya quejas. Entonces la carne va a sorteo, se le adjudican dos tapas a cada uno y la leña es lo mismo para todos.
6: Ahí está, eso sí lo que se dice.
7: Se prende el fuego a cierto horario y a su vez cada asador, cada pareja de asadores tiene que tener un marco característico dentro de su estancito, vendríamos a decirlo, donde hace el asado, con una mesa, muchos decoran, con una pava, con unos mates, con una galleta, con chorizo.
6: La ropa que
7: trae. La indumentaria de la pareja, del equipo, tiene que ser acorde a las circunstancias.
6: Me dijeron un par de mujeres que van a estar presentes.
7: Sí, el año pasado ya hubo. Bien. Este año yo no tengo la lista porque en eso anda José, que es José, el presidente, el encargado de...
6: Mirá vos, este año. Pedieron para hacer algo.
7: Sí, no, acá trabajamos todo. Obviamente, nada, como siempre lo hacemos. Y José este año le tocó el concurso de asado.
6: Muy bien. ¿Los premios?
7: Los premios, primero y segundo premio, tengo entendido, y es el dinero.
6: Perfecto. Así que vení, te divertís. Va a tener que abrigarse mañana, con mucho poncho va a haber.
7: Sí, y al mediodía, sobre las 12:30, se vende carne asada calentita.
6: Bien. ¿Ya tienen los precios?
7: No, lo manejo yo.
6: Mañana vamos a
7: ver. Creo que lo tendremos, pero por el portón de...
6: ¿Dónde está el Gimin Energía Solar? Claro. Que es la otra entrada que antes usaba.
7: Es más, ahora va a haber una novedad linda porque va a haber armado ahí en esa entrada un playador.
6: Ah, mirá vos.
7: Sí, porque empiezan a fomentar la escuela de vuelo. Se abre nuevamente la escuela de vuelo en planeador y los chicos le pusieron un planeador acá en la rueda.
6: Los chicos del Aeroclub Bolívar.
7: Del Club de Planeador.
6: Club de Planeadores, ahí está. Bueno, ¿y la jineteada comienza después del discurso?
7: Después del discurso de la Cámara.
6: Empieza... ¿Mañana habla también el intendente?
7: No, mañana el acto protocolar lo maneja la cámara. Sostengo que debe hablar el intendente.
6: Porque el segundo domingo ya habla el presidente de la ciudad.
7: El presidente de la ciudad rural y el presidente de Carla.
6: Bien.
7: Bueno, después del acto protocolar de la cámara de inauguración, empezamos como todos los años, a las 2:15 más tardar, con la clásica jineteada. Ya está todo listo, todo previsto, todo organizado.
6: Ahí anduvo Carlitos Narralde, que sacábamos una nota recién al aire, que hace 6 meses que estás con esto.
7: Sí,
6: todos los años lo hizo de manera ad honorem y coordina, porque tiene sus contactos y la verdad que...
7: Sí, Carlitos Narralde, está Roberto Godoy, bueno, todo el equipo de Salinas Grande. Hace muchos años que hacen la jineteada, obviamente, y nada le duraba pasar, sin detalles, así que bueno, ¿por qué no seguir haciéndola, obviamente, coordinado y organizando ello?
6: Bien, muy importante, Tai. Hay wifi de HSNET en todo el predio y está el predio cubierto por el Servicio de Salud de Copemed.
7: Sí, nos da una mano muy grande Copemed. Ha armado su stand en la punta de la pista, frente al galpón de Quinos. Ahora ya con una carpa muy moderna, que hasta consultorio tiene la carpa adentro, sí. Y ahí van a estar las ambulancias, más mañana, reforzando por el tema del evento este con caballos, que por ahí hay veces que puede surgir algún problemita, pero sí, Copemed nos da una mano grandísima, HCNET igual, en muchos lados va a haber que pedir una contraseña y volver a los stands, es solamente libre en el patio de comidas.
6: Perfecto, ahí es libre,
7: te conectás sin contraseña.
6: Bien, ¿y los animales cuando vienen? Porque muchas familias aprovechan los días que no se paga entrada porque vienen con un montón de pibes, porque quieren comprarle algo dentro de la rural, y aprovecha los días donde no sé por la entrada.
7: Claro, hoy, perdón,
6: que no, no, no, el bueno, eso, que pueden aprovechar.
7: Hoy ya empezaron, hoy ya pasaron a venir los caballos. Hoy están todos los que son que van a salir mansos el año que viene.
6: Son como 14, creo.
7: Sí, hoy los presentan, se los chipea, se les pone un chip de identificación.
6: ¿De uniforme?
7: Sí, de CTI.
6: No,
7: un chip de identificación, y esos caballos tienen la opción de venderse mañana, o si no, el mismo dueño los presenta mansos el año que viene.
6: Perfecto.
7: Con un año de doma.
6: Bien.
7: Y después, a partir del miércoles, empiezan a ingresar bovinos, ovinos y porcinos con las juras de admisión, y el jueves algunas juras de clasificación.
6: Bien, ya hablamos.
7: Y jueves y viernes, obviamente, ¿no?
6: Los dos días. Hablamos con Ciaza, remates agropecuarios, como dice Bordón, nos contó todas las fechas de los remates, de lo que es vacunos, lo que es porcinos y también los equinos.
7: Claro, sí, es exclusivo. Mauricio, con el tema de los equinos, de los caballos, y después, bueno, con la calle están con lanares y con...
6: Exacto, es verdad. Bueno, ¿y va a haber una granja como otros años?
7: Sí, sí, sí, bueno, en eso está encargado Agustín Britos.
6: Bien, ahí vamos a hablar con Agustín.
7: Y Juan y Longarini. Perdón.
6: Está el viento que hay afuera y el clima que ha hecho hoy... Se presta para que terminemos después del 13 todo con
7: Agustín, Juan de Longarini, Arturo Pujol, bueno, hay un grupo de ganadería que conoce el tema, lo hace bien y ya están organizados de hace tiempo, que te van a dar más detalles, más exhaustivos de lo que es ganadería.
6: Porque la granja para los chicos.
7: Pero la granja ya está armada, es más, este año con muchísimas novedades. Tenemos un ñandú, tenemos burros, cabra, llama.
6: El capibara que estaba el año pasado.
7: No sé si estará, pero tenemos ovejas con corderitos muy raros, de muchos colores.
6: Ay, qué lindo.
7: Este año, y como contamos con un poquito más de espacio, va a ser un poco más grande la granja.
6: Bueno, desde el miércoles en adelante va a estar los animales.
7: Desde el miércoles en adelante. Y también tenemos que contar, para mucha gente entusiasta que se habían perdido de las aves. Aves de raza.
6: Es verdad.
7: Este año volvieron a la rural.
6: Luisito Sparle está a cargo de la
7: granja. Sí, está Luisito Sparle, está Ramiro García. Que son colaboradores de afuera y más los miembros de encargados de.
6: ¿Y las aves cuando ya están?
7: Las aves, calculo que van a llegar el jueves, miércoles o jueves. Por una vez, aclaro que no venían las aves, no por una cuestión que no quisiéramos nosotros, había una disposición de Senasa.
6: Era
7: por la gripe aviar. Y este año, mediante unas reformas y un protocolo que exige Senasa, se reformó un poco el galpón y va a haber aves. Hay alrededor de 200. Entre aves, conejos y palomas.
6: Bien, recuerden, el único día que se paga la entrada aquí en la expo es el domingo 6, que es mañana, el domingo 13, que es el próximo domingo, primero se paga 25.
7: 25, después 20.
6: 20, y cada día hay una moto.
7: Una
6: moto. ¿La moto la pone la rural o hubo algún oficiante?
7: No, pone la rural y la cámara.
6: ¿Y la cámara
7: con la rural? Pone una moto la rural, una moto la pone la cámara. Se sortea el domingo a las 6 de la tarde, frente al palco oficial. El escribano público, y tienen una semana para venir a retirar la moto antes del nuevo sorteo.
6: Bien, ¿sabes qué moto es? Tiene una moto bastante grande.
7: Sí, una moto, una 125.
6: Ah,
7: una moto de tipo cross, duro, 125. La marca, no sé.
6: Inclusive hay personas que tienen el carnet porque son socios y van a comprar la entrada para aprovechar la entrada del sorteo.
7: Quiero aclarar que las personas con capacidades diferentes tienen entrada gratis, porque hay muchas preguntas, entrada gratis ellos y un acompañante.
6: Bien, cualquier día, de todos los días de la expo.
7: Incluidos los dos domingos, que es lo que no pagan.
6: Perfecto.
7: Después, que, obviamente, el acceso es gratuito y limitado.
6: Bueno, de todos los días, de las 9 de la mañana a 11 de la mañana, hasta las 9 de la noche, hay gente acá en la rural, todos los stands están abiertos.
7: Sí, hasta las 9 de la noche van a estar abiertos los galpones.
6: Los galpones.
7: A las 9 de la noche se cierran los galpones, queda lo exterior, que bueno. Por lo general son todas maquinarias y sigue hasta las 12 de la noche los días de semana y posiblemente hasta la 1 de la mañana.
6: Bien, ¿cuándo es el primer show del patio de comidas?
7: Esta noche.
6: ¿Con Hernán
7: Caraballo?
6: Caraballo, ahí
7: sí,
6: está.
7: Sí, esta noche es el primero y después con la grilla que me parece que ya ustedes la entendieron. Toda la semana pachanga.
6: Muy bien. Bueno, de esta manera hemos hablado con el secretario de la Sociedad Rural, Alejandro Morenea, que nos dejó en claro, bueno, lo del concurso de asadores, que ya no hay más lugar para anotarse, y por supuesto este evento campero, que es el primer domingo, que es la jineteada. Gracias, Alejandro.
0: Ahí estaba entonces Alejandro Tamborenea confirmando las actividades que se vienen en forma sucesiva. Hoy te anticipábamos nosotros también en lo que va a suceder en el día de hoy, de acuerdo al organigrama que se ha difundido, ¿no es cierto? Seguimos nosotros aquí en la mañana de este programa que se denomina precisamente La Radio, y vos te podés comunicar al 620485, 620485, ahí vas a quedar en contacto con nosotros. Momento de pausa, muy cortita, nos acomodamos y seguimos jugando.
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0: Bueno, continuamos reemplazando a Sandra, que está allí en la zona de la Expo Bolívar, en el marco de la inauguración de la 97ª muestra anual de la Sociedad Rural de Bolívar. Ya se hizo el corte de cinta, la recorrida por todos los lugares de la Expo. Ahora te vamos a desmenuzar lo que va a pasar hoy y lo que va a pasar mañana, ¿sí? Hay historias que empiezan de una manera y con el tiempo crecen y se transforman. Bicho Canasto nació como una librería y regalería con propuestas originales, innovadoras, llenas de color. Hoy vuelve para renovarse, convertirse en mucho más. Muy, muy cerca tuyo, Bicho Canasto será un lugar de encuentro para toda la familia, un espacio donde los chicos podrán dejar las pantallas a un lado, crear con sus propias manos, jugar, dejar volar su imaginación, mientras que los grandes disfrutan de un rico café. Experiencias creativas, café y regalería. Todo en un mismo lugar, un espacio para compartir y disfrutar, porque los mejores recuerdos no se compran, se crean juntos. Bueno, llegó el día para Bicho Canasto, en que en este espacio la denominación o la descripción valorativa es experiencias creativas, Bicho Canasto, ¿sí? La inauguración es mañana 6 de septiembre, abre sus puertas a las 15 horas en San Martín 481, ¿sí? Recuerden que allí van a tener un espacio muy lindo para disfrutar. San Martín 481, el nuevo Bicho Canasto, experiencias creativas, ¿sí? San Martín 481, es una zona bien céntrica de la San Martín que va queriendo reiniciarse, renovarse, y es importante que esto suceda, ¿sí? Nosotros seguimos aquí en la mañana de la radio y hoy juega Boquita, atrasa el almuerzo y hace una picadita.
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0: 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Con solo dejar la consigna, como lo hizo Inés. Mirá, recién ahí la dejó la consigna, ¿sí?
2: Hola, buen día. Me des, maestro, me des. A mí siempre me pintó mi hermano, José Arias. Así que pintó gratis.
0: Bueno, muy el mangazo.
2: Siempre lo escucho. Un beso.
0: Dale, amiga, un abrazo. Bueno, eso fue mangazo, ¿no? Bueno, te ganas las facturas de los girasoles, las acompañas con un blend de los tantos.
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4: Che, Dani, la verdad que las bizcachas espectaculares, ¿eh? La comimos ahí en la quinta de Caticho Herrera, hecha por las manos de Hugo Quiroga.
0: No.
4: Ahí estuvimos jugando al pool, volaseando un rato.
0: Nah,
4: bueno, González, el nah. Iván Salinas, el Ezequiel, el hijo,
0: qué banda, Chimito,
4: bueno, no me acuerdo el apellido también. No, una bárbara monoche. La verdad, salimos todos escarbando después de ahí. Viste, con el tema de la bizcacha, buenísima el disco, muy buena. Lo único que se olvidaron algunos de sacarle las municiones, porque en vez en cuando mascaban
0: no.
4: Alguna, viste. Te quedaban emplomados los dientes la pasada, tener una muela picada. Nah, pero muy buena, la verdad. Ya le dije que la próxima vez la vamos a ir a cazar con la carabina, le dije, en vez de la escopeta, ¿viste? Bueno, Dani, abrazo grande, amigo, buenísima tarde.
0: Y seguramente la picadita estuvo acá.
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0: no te pueden quedar dudas de esa realidad tan, tan evidente, tan tangible, ¿sí? Señores, nosotros estamos ya transitando 2 minutos de las 12 del mediodía. Van a decir que estoy pesado con la temperatura y los datos, pero es importante que ustedes al salir a la calle se den cuenta que la térmica por el viento sur baja y mucho. El último dato que tenemos de las 11 indicaba 8 grados 6 con 4.8 de térmica, 56 de humedad, 1016 decimal 8 la presión atmosférica. El viento sur a 30 kilómetros, la visibilidad es de 15 kilómetros. Repasando un poquito lo que va a pasar en la muestra ruralista, la 97ª muestra ruralista, hoy sábado. A las 11 horas se hizo el corte de cinta y la recorrida por el previo. 12 horas ingreso de equinos mansos de la prueba de mansedumbre, potros que no van a la venta, también potrillos que salen a la venta. A las 13:30 horas, prueba de manejo que organiza Alrasur, con vehículos de última generación. A las 14 horas, prueba de equinos para mansedumbre. A las 15 horas, actividad artística con fábrica de caras, organizada por Uniendo Sonrisas en el patio central, como lo anticiparon las chicas en la semana. Y a las 20 horas, la apertura, la inauguración, diríamos, del patio de comidas, con la presentación de Hernán Caraballo, que va a estar interesantísima, y con todos los full track y con todo lo que ustedes conocen del patio de comidas. Mañana a las 8 de la mañana, comienzo del concurso de asadores, que va a estar palo y palo, parejito por los candidatos que veo que están anotados. Venta de potrillos para la prueba de mansedumbre 2027. A las 14 horas, inauguración oficial de la muestra comercial. A continuación, jineteada, con la animación de Gustavo Andrade y el payador Facundo Quiroga. Colabora Salinas Grandes. A las 15 horas, actividad artística Creando Paisajes, organiza Uniendo Sonrisas en el patio central. A las 17 horas, venta de equinos, prueba de mansedumbre. Y a las 20 horas, presentación de musical del grupo Campero en el patio de comidas. Todo eso vas a tener mañana domingo. Así que, para que no te embarulles, te fui dando lo del sábado y lo del domingo, para que lo tengas en cuenta. Pero también se preparan las instituciones, entre ellas el Club Atlético Casariego.
1: Con este solcito de rural y este ruidito a la Expo, estamos acá con Willy. Willy nos va a hablar, porque es tesorero del Club Casariego. ¿Cómo se preparan en esta oportunidad? Bueno, gracias por recibirnos.
2: Bueno, no, gracias a ustedes. Hermoso día,
1: señor,
2: ¿no?
1: Señor Willy Fernández.
2: Hermosa mañana, ¿verdad?
1: No sé qué va a pasar después con Boca.
2: Bueno, no es sé. Otra cosa.
1: No sé qué va a pasar con eso. Bueno, pero a lo que yo vine, mientras escucho la máquina que hace marcha atrás, esa que me cuenten que van a vender acá en este kiosco, porque venden mucho, por cierto.
2: Y sí, por suerte. Ojalá, yo digo que nos vaya como el año pasado.
1: Bien.
2: Igual. No pido más. Nos fue muy bien. Nos fue muy bien. Gracias a eso pudimos avanzar en las obras de la cancha y con el resto de las cosas que tenemos en el club, que no es solamente la cancha, es sueldo de los profes, muchas cosas. Entonces nos sirvió para un envión hasta en febrero o marzo, que empezamos otra vez con el fútbol. Pero bien, acá estamos preparados a full. Estamos desde antes de ayer metidos acá en el kiosco trayendo cosas. Este año vamos a tener, para que la gente se siente a comer algo ahí, vamos a tener mesitas,
1: bueno,
2: vamos a acomodar todo eso. El límite es de la camioneta para acá, me dijeron. Yo quería todo el triángulo, pero
1: bien,
2: me dijeron de la camioneta para acá, así que bueno. No, preparándonos como siempre.
1: Bueno, sí. Se ve que el empujón que le da esta, o el impulso que le da este trabajo que hacen, que son varios días, los ayuda para seguir. Qué bueno, ¿no? ¿Cómo le acertaron con eso, digo?
2: Sí, a mí el año pasado, para mí fue mi primera rural. Y Checho me había dicho: Willy, esperá que te llegue la rural, vas a ver, no te vas a enloquecer tanto. Porque yo siempre con los números, ¿viste? Y no llegaba, o llegaba ahí justito. Y la verdad que sí, me dio un impulso hasta, ya te digo, hasta que empezó otra vez el fútbol. Y este año espero que me vaya igual. Este año agregamos, para que se sepa, la vedette de la rural y sobre todo de Casariego, la torta frita.
1: Pará. ¿Sí? Y las papas fritas.
2: Y las papas fritas.
1: No me quité eso.
2: No, tenemos el conito de papas fritas. Bueno.
1: No hay papas fritas como las que hace la gente cuando está en la cantina de Casariego.
2: Bueno,
1: bien,
2: y agregamos churros. Que ahora tenemos una gente que nos puso a concesión los churros, le dimos el espacio. Nosotros, si hay algo que tiene Casariego que yo me di cuenta cuando llegué, es la solidaridad. Y le vino una familia en matrimonio y dice: ¿podemos poner churros con ustedes? Sí, listo.
1: Perfecto.

0: hicieron los churros, no me acuerdo el porcentaje, pero fantástico. Y agregamos eso.
1: Torta frita, que es la
0: torta clásica. Frita.
1: ¿Qué más?
0: Papa frita, churro. Después tenés el resto, hamburguesa, sándwich de bondiola, sándwich de tapa, chorizo, o sea, choripán, como siempre.
1: ¿Bebidas?
0: Graciosa, bebida, fernet, gancia. Este año incorporamos caña porque nos dijeron los chicos del kiosco de hospital que ellos tenían caña porque la gente cuando viene a Doma le gusta tomar una cañita. Ya. Tenemos caña. Sí, tenemos caña y agregamos que no había el año pasado.
1: Sushi, la mentira.
0: Té. Vamos de té. ¿Qué si yo aquí quiero tomar un tecito digestivo? Vaya, té. Fantástico.
1: Bien, caminan bastante dentro de la rural.
0: Sí, pero bueno.
1: Preparados para el día sábado,
0: para mañana.
1: 11 de la mañana.
0: Para mañana. Nosotros tenemos que mañana temprano. Ah, y vamos a buscar otra vez la maquinita que teníamos, esa que los chicos le pegan la piña, el puchi, en Valencia.
1: También.
0: Mañana a las 8 la tenemos que buscar. Eso también fue fantástico. Yo no me hubiera imaginado que se juntara tanto plata.
1: Viste, Willy, van a estar todo el horario mientras estés abierta la rural, van a estar ustedes acá con el kiosco.
0: Sí, hasta las 8 de la noche que
1: ¿desde
0: nos dejan.
1: ¿Qué hora?
0: Desde que abre la rural, de las 9:30 a 10 hasta las 8 de la noche.
1: Bien, y el fin de semana, los dos domingos a pleno.
0: A pleno, a full, el sábado también.
1: ¿A trabajar? Y
0: si alguno hay algún solidario que quiera dar una manito para recibir, que sea de Casariego, bueno, que nos venga a dar una manito para recibir los tickets.
1: ¿Eso es un palo para mí?
0: No, para alguno que tenga afinidad con Casariego.
1: Bueno, ojalá que le vaya súper bien, bueno, porque está bueno para también para el club. Sí. Y esto, ¿no? Este proyecto tan lindo del predio, 1 de abril, que de a poquito... 2 de abril, perdón. Que
0: Malvinas.
1: 2 de abril, que tengan este día de mañana, o que tengamos todos ahí en el corazón del barrio, un lindo predio deportivo. Por supuesto, Willy Fernández, tesorero de la Comisión de Casariego, que nos invita a comer, bueno, todo lo que dijo.
0: Todo.

0: Nuestro querido Fito, con Mariposa Tecnicolor, ahí en la mañana de la radio, el programa que estoy usurpando porque le corresponde a Sandra Rena, pero ellas están con Lunita, con nuestra hija en la Sociedad Rural de Bolívar.
1: Hola, Daniel, por la consigna.
0: Bueno, amiga.
1: He tenido varios pintores. Te vas a reír. Tuve que hacer un mini sorteo en casa y sacar el papelito.
0: No, todos
1: y
0: eran buenos.
1: El que salió fue Hugo Hernández.
0: Bueno.
1: Soy Mirta 067.
0: Mirá qué particular.
1: Muy lindo el programa. Buenísimo.
0: Bueno, muchas gracias. Mirá
1: que... Sandra es una rica,
0: Es una genia, Sandruli. Sí, está en la Rural ahora con Lunita. Quería decirte que qué particular decisión, ¿no? Porque los pintores que te habían trabajado eran todos buenos, como pintores y como personas, y la mejor manera de ser ecuánime y justa era sacar papelitos y sortear. Está buena esa idea, La verdad que no es para nada descartable, Recuerden que estamos jugando por una pizza lista para hornear de los Girasoles y una docena de facturas y los 4 litros de pintura de cachito.
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0: Bueno, recordate, llevas una pizza lista para hornear y te llevas también una docena de facturas. Pero además hay 4 litros de pintura de...
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0: Te quedan unos 20 minutos para participar, allí en la mañana de la radio, me dice María Luján. Acá en Urdampilleta había un pintor de apellido Doris, que una vecina siempre le daba trabajo, le pintaba hasta las paletas del ventilador de techo, dice María Luján. Hay pintores que son multifacéticos, y si te quedas parado también a la pasada te pintan a vos también, así que participa María Luján con el 388 desde Urdampilleta, ¿sí? Seguimos, 620485, ahí dejas una historia sobre los pintores o alguna otra historia que quieras contar. A las 12 del mediodía no hubo muchos cambios, 8 grados 8 la temperatura, 4 grados 3 la térmica, el 50% de descuento te hace el viento del sur, que ahora subió un poquito más y dicen que está a 41 kilómetros. La presión atmosférica 1016.9, la humedad 51%, la visibilidad óptima 15 kilómetros. Bueno, por ahí vamos. Mañana, ¿qué va a pasar? Va a arrancar la madrugada con 2 grados, tipo 6 de la mañana. A las 9 vas a tener un grado bajo cero. Y después va a ir levantando, ya a la hora de la jineteada vas a andar en 12, 14, 15 grados tal vez, depende del viento. Y cierra despejado el día domingo. El lunes, un grado bajo cero en el arranque, 13 grados la máxima, con cielo despejado. Martes casi calcado, aunque sube bastante, 2 grados sobre cero, máxima 18. El miércoles el cielo estará algo nublado, mínima 7, máxima 22, ya empieza a tomar color de primavera. El jueves, mínima 7, máxima 23, y el viernes, mínima 10, máxima 19, ¿sí? Ahí estamos entonces con En la semana vamos a ir desarrollando todo el ciclo de charlas también, toda con Chule Alzueta. 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Seguimos hablando de sabor, de cosas ricas.
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0: Vamos a escuchar la palabra de Norberto García, entrevistado por el canal de noticias de la radio. Cuando digo el canal de noticias, hablo de César Antonio Gallego Pérez y Sandra Isabel Rena, que conforman el staff del canal de noticias, con la colaboración de Lunita Ledesma Rena, que tiene su complejo de redes también. Te recordamos que si querés realizar un acting, una filmación de tu local, un formato publicitario de actualizadísimo en redes, lo podés hacer con Lunita Ledesma Rena también, ¿sí?
4: En el lugar in situ, dentro del kiosco del hospital, que tiene un montón de años, estamos con Norberto García, alias Tijera, alias Ariel, alias Gallego, bueno, es Norberto, integrante de la comisión directiva de la cooperadora del hospital, que es un empujón bastante importante para todo lo que ustedes compran durante el año.
5: Sí,
4: bueno,
5: buenos
4: un
5: días.
4: Año más acá presente.
5: Sí, gracias a Dios, estamos completamente abocados al kiosco, en el cual parte de lo que se recauda va destinado a compras de cosas del hospital, como otros ingresos también son del campo y de la rifa. Pero muy contentos, ya tenemos todo preparado y dispuesto para empezar mañana, ¿no?
4: Bueno, tienen como una fórmula, bueno, alguien se encarga de esto, alguien se encarga de aquello, las tareas repartidas, y todos los años se vende lo mismo,
5: sí.
4: Digo, en los productos, siempre sale los sándwiches o siempre le agregan algo.
5: Bueno, este año estamos, ya hace dos años que lo estamos haciendo, que determinadas personas se encargan de una cosa, otro de otra, porque había momentos que hasta nos quedábamos sin cosas o nos sobraban.
4: Claro.
5: Entonces, en ese sentido hemos mejorado mucho. Con respecto a la venta que vamos a hacer, este año vamos a vender bondiolas desmechadas, que el año pasado fue la prueba y muy lindas salieron. No vamos a hacer carne de vaca, sí vamos a hacer chorizo, tortas fritas, bueno, y sándwiches de miga.
4: Bien, gaseosas, helados,
5: gaseosas,
4: también, como
5: helados,
4: siempre.
5: Y bueno, vamos a hacer fernet con coca, el tradicional fernet
4: con coca.
5: Vinos, vamos a dar.
4: Caña.
5: Gancia. Tenemos ahí guardada una
4: ¿Me
5: caña.
4: ¿Me contaron de otro kiosco?
5: Sí,
4: de tenemos. Allá, que están comprando porque ustedes le dijeron que había. Ya llevaba y traía cuento.
5: Sí.
4: Gracias a Diego.
5: Fue una cosa. La tradicional, porque acá la cooperadora ya es antigua en el sentido de...
4: ¿Sabes cuántos años más o menos?
5: Más o menos alrededor de 35 años. Antiguamente este kiosco empezó el Colegio Nacional.
4: Mirá.
5: Y después, según lo que me comentaron,
4: sí, sí.
5: ¿No? Y después se lo pasaron a la cooperadora. Se fueron mejorando las cosas, cambiaron las vitrinas.
4: Se modernizaron también para la atención.
5: Adentro hicimos...
4: Y otra cosa muy importante, Galle...
5: Tenemos la sombra.
4: La sombra que se agregaron.
5: Sombra.
4: También
5: eso fue un golazo.
4: Un acierto.
5: Ahí ponemos mesas y viene mucha gente, porque viste que al sol no se podía dar mucho calor. Y bueno, eso nos cambió mucho con la sombra. Después nos dividimos en grupos para no estar muchas horas. Y bueno, y todo se hace con ayuda también en la masada de las tortas fritas, gente privada. O sea,
4: es la misma fórmula que tienen todos los años.
5: Sí, toda la misma. No se vende, no se vende.
4: No, la fórmula es como la Coca-Cola. No se transfiere. La gente va pasando y vamos salvando. Bueno, nada, un mensaje para la gente que quiera venir.
5: Sí, como no, los esperamos, como siempre, como todos los años. Los precios son iguales en todos los kioscos, pero tenemos mejor calidad.
4: Ah, bueno. Empezó la pica. Vamos a ver qué pasa con los rugby después.
5: Bueno, así que los esperamos acá para colaborar con la cooperadora del hospital.
4: Bueno, muchas gracias. Como siempre, tengan éxito. Hay muchos motivos para juntar dinero, porque hay muchas cosas para comprar.
5: Sí, que no están definidas todavía. ¿En el que sentido nuestro?
4: Sí, ya está definido lo que van a comprar con la plata de...
5: No, porque todo depende de la recaudación.
4: Va a ser mucha.
5: Siempre se está comprando continuamente. Ahora, como ser en el hospital, compramos últimamente un equipo para diálisis que se invirtió hará 15 días y se gastaron más o menos alrededor, no me acuerdo bien, pero 30 y pico millones de pesos.
4: 33
5: millones de pesos.
4: Muy bien.
5: Y siempre algo hay que comprar.
4: Bueno, Norberto, éxitos en esto. Hay que pasar por el kiosco de la cooperadora.
0: Ahí está Norberto García, entonces, en diálogo con los chicos del canal de noticias. Todo este material lo vas a ver después en www.fm10bolívar.com.ar o en el canal de noticias @multimediosbolívar745 o en las redes nuestras, porque vamos a desparramar por todos lados el material que vamos colectando, ¿sí? Sarita dice: he tenido varios pintores, todos muy buenos. Cuando no podía venir el que había venido la vez anterior, llamaba a otro, dice Sarita, con el 320, para poder seguir participando. ¿Sos profesional? ¿Desarrollás alguna actividad en ese sentido? 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
0: 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Te recordamos también que hoy en la Expo Bolívar va a haber una exhibición de taekwondo que se va a realizar allí el sábado 5 de septiembre en el campo de Doma con el Centro de Taekwondo Sudamericano. Así que te estamos invitando, ¿sí? Vení a disfrutar de una actividad apasionante que muchas familias están practicando, el padre, el hijo, la mamá también, en taekwondo. Y hoy tenés 17 horas una exhibición de taekwondo sudamericano por el centro local, ¿sí? Que se hace allí en la sociedad rural y en el sector de la pista. Nosotros continuamos y nos vamos a comprar algo de ropa y blanquería.
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0: Claro, te vas a dar una vuelta porque hay ofertas excelentes y además sumaron blanquería ahora, que es importante tener en cuenta, ¿eh? 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
0: Recuerden, pasó ya el día de la secretaría y se viene el día del profesor. Se vienen días muy significativos, día del docente, del maestro. Así que atentí.
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3: Venimos aquí a detrás de la cocina de lo que es este kiosco, que ya tiene un par de años acá en la rural. Los chicos del rugby, estamos con Carly Bedatú, también estamos con el señor Pagola, que es Fabián, y nos van a contar cómo se preparan para este nuevo año, que hoy justamente es un día de poquito de viento, pero se abrían y vienen a comer algo rico. Me han dicho que son una de las tortas fritas más ricas. En todos los kioscos digo lo mismo, atención con eso. Bueno, Carly, veo que están bien preparados con algo calentito. Un día que está lindo el solcito, pero hay que acompañar con algo calentito, ¿no?
4: ¿Qué tal? ¿Cómo andan? Sí, la verdad que sí. Por momentos está lindo, por momentos demasiado viento, pero sí, ya con todo listo para empezar a atender a la gente.
3: Bueno, ¿desde cuándo se prepara la comisión, las familias que colaboran a preparar un kiosco que la verdad que lleva muchos días, o no tanto, pero con mucho trabajo cada uno de ellos?
5: Sí, Sandra, la verdad que es un trabajo que se hace en mancomunión con todos los integrantes del club, con las nuevas incorporaciones en la comisión directiva, con los jugadores y con todo la familia, pero bueno, ya está más o menos todo sincronizado.
3: Todo aceitado. Bueno, para que la gente sepa más o menos, ¿cuánto va a costar, no sé, una torta frita? ¿O todos los precios son iguales para los kioscos?
5: Sí,
3: para todos por igual.
5: Con la cooperadora del hospital y con Casariego, los kioscos institucionales, el precio es de común acuerdo, de acuerdo a la evolución del año pasado, y bueno, el patio de comidas tiene otros valores en otra mercadería.
3: Bien.
5: La torta frita vale 2.000 pesos cada una, el cucurucho 2.000 pesos, y después también tenemos empanadas, sándwiches de bondiola 10.000 pesos, sándwiches de carne, y lo que pasa es que nosotros nos caracterizamos por brindar tapa a la parrilla, bondiola, con aditamentos o aderezos que la gente siempre nos responde, y esperemos que este año, para mantener el club, sea igual.
3: Bien, cada recaudación o cada evento como este, ustedes lo usan para un fin en común para el club. ¿En este caso ya tienen definido, Carly, qué van a hacer?
4: No, en general lo usamos siempre para todos los gastos generales, para el mantenimiento del club, para los viajes, para la gente que trabaja en el club, y para eso, para los gastos generales del
3: para
4: club.
3: Para subsistir, como club.
4: Exactamente, que no se cubren con la cuota social. Es imposible cubrirlo, es imposible pretender cuotas que cubran todos los gastos de un club. Entonces, todas estas cosas son absolutamente necesarias e imprescindibles para poder seguir adelante y para que los chicos puedan hacer el deporte, porque si no sería imposible de sostener.
3: Actualmente se van sumando jóvenes al equipo para entrenar, para aprender a jugar rugby, porque por ahí antes era como muy selecto el rugby, eran muy poquitas personas las que jugaban. Ahora se ha hecho como mucho más popular, por decir así, y sabemos que se van sumando de a poco. ¿Eso ustedes también lo notan?
4: Sí, es de a poco, porque obviamente no es un deporte popular como puede ser fútbol o el básquet, pero de a poquito vamos creciendo, pero hay que tener paciencia, es de a poco. Pero sí, en este momento tenemos en infantiles tenemos una M10, M12 y M8, M10 y M12, después tenemos una M14, una M16 y una M18, las tres completas, y en el plantel superior una intermedia y una primera.
3: Bueno, ¿actualmente están en algún campeonato, en algún torneo? ¿Cómo van?
4: Sí, estamos con juveniles, estamos jugando un torneo que es, no me acuerdo el nombre ahora, pero es Ascenso. Torneo Ascenso, no es el primer torneo, pero es el torneo del medio, digamos, del segundo nivel. Y en primera estamos en el primer nivel de regional, en el segundo nivel de regional, pero clasificados al regional. Estamos jugando un regional con Bahía Blanca, mañana recibimos a Nacional de Bahía Blanca.
3: O sea que además de lo que es la actividad, también tiene que hacer la parte deportiva del club.
4: Sí, mañana nos tenemos que separar, tenemos domingo allá con primera e intermedia y bueno, y atender acá.
3: Lo bueno es que está en la misma cuadra, digo.
5: Sí, dos cosas. Otra cosa es el estacionamiento que cobramos el primer domingo y el segundo domingo y el otro sábado lo van a hacer las categorías femeninas de rugby que este año han competido en Mar del Plata, las juveniles y la primera con muy buenos resultados, se ha desarrollado el rugby femenino también.
3: Sí, qué buenas.
5: Sí, la
3: verdad. ¿Te acordás los costos para dejar el auto estacionado para
5: el
3: seguridad?
5: Costo vale 5.000 pesos. Bien. Por auto. Y bien, una cosa que le debemos agradecer es a la Sociedad Rural de Bolívar, que una vez más nos dio la concesión, como otros años, y también el estacionamiento, porque digamos que el Club Indio está en un predio de la Sociedad Rural, cedida en comodato de la época de Cisneros, de Juan Carlos Cisneros, y las posteriores gestiones siempre nos fueron colaborando, ayudando y sí, para que sigamos funcionando.
3: Bueno, eso también es muy positivo, ¿no? Y que ustedes cuiden el lugar y lo sepan aprovechar como lo han aprovechado estas. Creo que este es el tercer año que están acá, o el segundo, Carlos.
4: El segundo, y allá adentro estuvimos, no me acuerdo, cuatro o cinco años. Ya, sí.
3: Bueno, ojalá que la gente, no tengo ninguna duda, es que van a elegirlo, además al aire libre, está bueno. La comida es muy rica, hemos probado muchas veces el sándwich de bondiola, hemos venido, a veces ustedes hacen combos, también está bueno. Bueno, que vengan, que disfruten, van a estar todos los días. ¿Desde qué horario acá?
4: A partir de las 9 de la mañana.
5: Sí, por ahí la comida de parrilla arrancará 12, claro, 12 y media, hasta que más o menos la misma gente te va aparcando.
3: Si quieren más.
5: Dejar, pero porque a la noche también, por ahí los jueves, viernes, sábado y el domingo, se extiende un poco más el horario, siempre y cuando dependiendo del tiempo.
3: Bueno, una nueva propuesta gastronómica dentro de la 97ª edición de la Expo Rural. Aquí los chicos del Club de Rugby también ofrecen una propuesta diferente.
0: Bueno, ahí vamos a ser ya prácticamente cerrando. Vamos a hacer la última pausa mientras llega Sandra para hacer el sorteo y la entrega de los premios. Hacemos una pausita nada más, muy, muy breve, y ya estamos con todos ustedes para hacer el cierre del programa. No se distraigan.

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2: Bueno, te vamos a contar lo que pasó con las 5 loterías que habitualmente a esta hora te informamos. En la Lotería de la Ciudad, en la previa 4.244, sorteo del sábado 5. En la primera de la ciudad, 6.110, el cañón y la leche. En la provincia de Buenos Aires, 2.713. Y en la primera de la provincia de Buenos Aires, 3.971, el excremento. Y también en la de Santa Fe, 4.591, en la previa. Y en la primera, 5.000. ¿Cómo está de salidor el perro? 5.406. El 06, el perro, en la de Santa Fe. En la de Córdoba, 2.958. En la primera, 9.716. El anillo, otro que se repite. En la de Entre Ríos, 4.026. La misa. Y en la primera de Entre Ríos, 3.553. El barco, ¿sí? ¿Qué va a pasar para hoy? ¿Cuál es el vaticinio nuestro? El 09, el arroyo, 54, la vaca, 1.721, la mujer, 73, el hospital, 23, el cocinero, son los números que tenemos. En cuanto a provincia, 70, el muerto en sueño, el 714 el borracho y el 2507 el 07 es el revólver. Son los números que tenemos como, como, a ver, ¿cómo diríamos? Pronóstico, ¿no? ¿Cabe el término pronóstico? Bueno, y te recordamos, primera de la ciudad 6110, primera de la provincia 3971, primera de Santa Fe 5406, de Córdoba 9716, de Entre Ríos 3553. Pasen y jueguen.
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2: Bancame un cachito que ya hacemos el sorteo, ¿eh? Ya tengo los numeritos engrillados todos acá, el nombre de los participantes y... vamos a, ni bien llegue Sandra de la Rural con Lunita, hacemos ya el sorteo, ¿sí? Vamos a ir a un mensaje que desde el Arte de Vivir Alejandra nos deja, porque hubo una pérdida muy muy dolorosa esta semana con una persona muy pero muy joven, ¿sí?
4: Bueno, en memoria de Gustavo Toto Sena, solo gratitud y profundo pesar sentimos desde el Arte de Vivir. Como muchos saben, la Fundación del Arte de Vivir lleva técnicas de respiración y meditación a las cárceles, en este caso al penal de Urdampilleta. Todos los viernes estamos yendo a llevar esas técnicas y el servicio es posible gracias a un lado humano y a la colaboración de los integrantes del mismo servicio. Y hoy nos toca despedir a un pilar de nuestra tarea. Ayer nos dejó Toto, el personal penitenciario que todos los viernes, con absoluta disposición, se encargaba de coordinar que bajen los internos para nuestros talleres. Su calidez y respeto eran el puente que hacía posible nuestro trabajo. Ayer mismo compartimos la jornada con él. Como siempre, nos acompañó amablemente hasta la salida y nos despedimos. Hasta el próximo viernes, Toto. Y unas horas después, la fragilidad de la vida nos sorprendió con la tristísima noticia de su partida. La verdad no lo podíamos creer. Desde el Arte de Vivir expresamos nuestro más profundo pesar y acompañamos de todo corazón a su familia, a sus seres queridos y a compañeros de la institución en este momento de tanto dolor. Bueno... Y te digo hasta siempre, Toto, y gracias por todo. Ale, del Arte de Vivir.
2: Increíble lo que pasó con Gustavo Toto Sena, una persona muy, pero muy joven.

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0: Ya se viene el sorteo, ¿eh? Atenti, ¿eh? Atenti que se viene el sorteo. Pero me voy a pasar a ver las ofertas de Mega Shop.
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0: Hemos llegado al final, señoras y señores, de este programa compartido con Sandra. Yo lo estoy de ocupa acá, soy un intruso, ¿sí? Usurpador. No, porque Sandra recién llega de la rural.
6: La usurpadora, sos.
0: Sí. Bueno, ¿cómo está todo por allá?
6: La verdad, si bien hace frío, y porque no podemos negar que hace frío y hay viento,
0: sí.
6: Bueno, lo que es la parte exterior, hay muchísimos autos, Daniel. No sabés la cantidad de autos.
0: Hay una.
6: Y camionetas y maquinarias que hay.
0: Una especie de test drive hay hoy de la gente de Alra, ¿sí? Eso va a ser. Lo subí yo hoy tempranito. Lo estuve. Mira, me encontré con el vinagre de manzana recomendado por Jorgito. El test drive, mejor dicho, una prueba de manejo de Alra Sur, porque no sé cómo se dice off-road. ¿Cómo es eso? Off-road. Es el programa de manejo en inglés. Eso que está acá. Y se organiza, lo organiza Alra Sur. Eso va a ser 13:30. Ahora en un rato nomás, en media horita. allí en la rural.
6: No sabía yo si me hubiera acercado.
0: Y Alejandro no creo que le guste el micrófono.
6: No, pero alguno de los chicos, sí. Hay la cantidad de vehículos ahí, de todas las marcas, de todas las empresas de Bolívar, de maquinarias, todo está... Sí. El parque automotriz que presenta este año
0: es impresionante.
6: Los expositores en la rural es...
0: Impresionante.
6: Vas a quedar enloquecido con los autos que hay, de la marca que sea. Y hay un sector de nuestro cliente, que es Rubén Metro Automotores, que está ahí frente a los baños, digamos, de afuera... que nos están contando que hay un sorteo de un auto chiquitito rojo. Creo
0: sí,
6: que
0: una cupecita, una cupecita.
6: Y además del sorteo que vamos a difundir en la semana, te vas a ganar un iPhone.
0: Oh, my God.
6: Así que vamos a hablar Fernando López o con... No sé si
0: Gustavo.
6: Va a...
0: Gustavo.
6: No, estaba Fernando ahí. Y estaba Lucía González Livio también, que es la que hacía toda la...
0: Bueno, con cualquiera de los chicos vamos a hablar. Sí, la cupecita es espectacular, es una IP700, sí. Bueno, te quiero contar que a las después viene a las 14 horas la prueba de quinos para mansedumbre. No es lo mismo la prueba de manejo de Al-Rasur que la prueba de quinos, ¿eh? Te digo que hay una cierta diferencia. Y a las 15, actividad artística Fábrica de Caras, organizada por Uniendo, que estuvimos hablando con las chicas de Uniendo. Y a las

0: la lata, perdón, de 4 latres de pintura, de látex, de pintura o de pintura, no sé si es látex, sí, que regalaba a la gente de Pintoría Cachito por ser el Día del Pintor,
1: sí,
0: se la lleva, si no me equivoco y no estoy leyendo mal acá, Mirta con el 067. ¿Está bien escrito acá? Sí.
1: Mirta, ¿para qué busco 067, el mensaje?
0: 067, creo que ahí yo le mandé un mensaje para avisarle y creo que algo me contestó.
1: Para hacerlo bien, para hacerlo vamos a ir
0: está
1: bien.
0: Está arriba del todo porque creo que mandó mensaje recién.
1: Vamos a buscar, es importante chequear cómo participaron, con qué mensaje participaron, ¿sí?
2: Hola, Daniel, por la consigna.
1: Sí.
2: He tenido varios pintores.
1: Sí.
2: Y te vas a reír. Tuve que hacer un mini sorteo en
1: no.
2: casa y sacar el papelito.
0: Mirá.
2: Y entonces el que salió fue Hugo Hernández.
1: Bueno.
2: Soy Mirta 067.
1: Bueno, eso era antes. Ahora que dice sí. Mirta, ahí está. No tiene audio. No, lo mandó sin audio. Bueno, después lo. Bueno, y Patri participaba con este. Ah, ¿sí?
3: Buen día a todos.
1: ¿Qué tal?
3: Este. Hermoso programa y buen inicio de la Sociedad Rural de Bolívar.
1: Gracias.
3: Acá siempre nos pinta Gastón Sierra, este es muy, muy buen pintor y este también le decimos Mataraña. Participo con el número 809, Patricia.
0: Gracias. Gracias, gracias, gracias.
1: Bueno.
0: Son unos genios, siempre me premian ustedes.
1: Bueno.
0: Bueno, un día los voy a premiar yo.
4: Bueno,
0: ¿qué sé? Con alguna factura.
4: Ah, bien, bien, bien.
0: O una torta.
1: Bueno, mientras no sea la factura de algún servicio.
0: Que pasen lindo fin de semana.
4: Gracias. Bueno. Y bueno, están todos, ya están
1: todos. Y Sarita, Sarita.
4: Mirta con el 067 se lleva la pintura de Pinturera Cachito. Patricia con el 809, que acaba de responder, se lleva la pizza lista para preparar, para hornear, ¿no? Para preparar de la gente de Los Girasoles, junto con la docena de facturas lista para comer, que se la lleva Sara con el 320. Visto y considerando que ya es la una y que yo también me quiero ir.
1: Sí. Bueno, tengo dudas con el número de documento de Mirta que vos pusiste, porque me parece que era con 06 que terminaba. A ver, vamos a chequearlo, a ver si lo tenemos acá.
2: Sorteo en casa y sacar sí. el papelito. Entonces, sí. el que salió fue sí. 7.
1: A ver,
2: muy
1: ah, no tenés razón.
2: Está 067.
1: Correcto,
4: la
1: tenías
4: conozco,
1: razón. Tenías razón, tenías
4: ah,
1: razón.
4: Bueno, las tres ganadoras, yo les voy a dejar los
1: Sarita
4: vouchers.
1: Tiene el 320.
4: Bien.
1: Sí.
4: Le voy a dejar a todos, a las ganadores para Sergio para mañana, porque se nos hizo muy tarde sobre la hora por el tema de la rural. Y van a venir a buscar mañana entre las 8, entre las 9 y las 12 del mediodía.
1: Le vamos a pedir esa gauchada a Sergio que en Domingo Fantástico, el programón que hace mañana, nos haga la entrega de esos premios.
4: Sí, porque ya nos vamos, ya es mucho, muy sobre la hora. Bueno, ya hicimos algunas compritas con Luna.
1: ¡Apa la papa!
4: Le compramos unos alfajores artesanales que hace Blas Trencini, que es el hijo de Panchito. ¿Te acordás que tenía la verdulería ahí en Dorrego 8?
1: Sí, sí.
4: Durante 15 años tuvo la verdulería ahí.
1: Sí.
4: Después se fueron a vivir a Mar del Plata. Anda con la señora acá. Es abuelo, ya tiene dos nietitos. Y bueno, y vino a Bolívar y quiere verte.
1: Bueno, vamos a la tarde, me voy a abrigar bien. Voy a pasar a buscar la bufanda que me quedó allá en el otro día en la conferencia de prensa. Y me voy piolón y manso para allá. Alguien me va a invitar un café o algo.
4: Hay una cafetería, están los chicos de la Blendearte.
1: Ah.
4: Está también la cafetería que tienen enfrente. O sea, tenés Blendearte, cuando estaba antes el señor de las joyas, Peret.
1: Sí.
4: Bueno, Cacho Peret, que toda la vida tuvo un stand ahí con joyas en el Altave. Bueno, está la gente de Blendearte de este lado. Y enfrente está el clásico café o el mini cafetería que tienen las chicas de las mujeres de la sociedad rural, que te pasamos el video.
1: Bien. Ah, Inés, mira, ahí te pasó el DNI, pero ya habíamos llegado.
4: Chapa, ya, claro. La queríamos anotar para el sorteo, Inés,
1: sí,
4: pero ya está.
1: Llegamos tarde.
4: ¿Pasaste la nota de las chicas de la rural?
1: ¿Cuál chicas de la rural?
4: La de la cafetería de la rural. Te pasé dos videos yo.
1: Y, pero, a ver, si entró. Me
4: sí,
1: parece que no alcanzó a entrar ese. Lo que bajé fue lo de, ¿ves? Bajé
4: entonces
1: lo
4: no
1: de...
4: entró.
1: Sí, sí.
4: Bueno. Lo dejé en casa.
1: Lo queda para mañana Sergio, si Sergio también mañana va a difundir algo, ¿sí? En Domingo Fantástico. Hoy juega Aldo Civi Banfield a las 13:30, ya están jugando en un ratito. Luego juega Gimnasia y Esgrima de la Plata, juega Nacho Miramoni, juega también Manuel Panaro, ante Tigre en el Bosque de local, y Gimnasia de Mendoza a las

0: Mucha salud.
1: A las 16:30, Gimnasia Grima de Mendoza, a las 16:30, enfrenta a Boquita. A las 19, San Lorenzo enfrenta a Talleres de Córdoba.
0: Antes de irme, tenés el audio de Mirta, que ya entró bien y ya nos vamos.
1: Bueno.
0: Le recordamos a todos que hoy pueden ir todo el día gratis a la Rural. Mañana van a pagar 25.000 pesos y participan de la moto. Lunes, martes, miércoles, jueves, viernes y sábado que viene, todos los días gratis, y vuelven a pagar recién el próximo domingo, que es el próximo, que es 20.000 pesos.
1: Bueno, ¿cuál va? ¿El de abajo o el de arriba?
0: El de abajo.
1: De abajo, ahí vamos.
2: Hola, Sandra. Bárbaro, bárbaro. Qué contenta que estoy. El lunes voy a retirar el tema.
0: Perfecto.
2: ¿Cómo es el tema?
0: Bárbaro.
1: Dale. Sí, porque la pintura no se pone.
0: Exacto.
2: No pasa. Muchos besos, Ardillita.
0: Ardillita, me dice a mí. Gracias, Mirtucci. Hace mucho que no te escuchaba. Me encanta que estés acá también ahora. Bueno,
1: señores.
0: Nada, nos vamos. Gracias por hacerme la cobertura.
1: ¿Cómo va a ser la cobertura mañana en la Expo por la fanpage, no?
0: Mañana, como hicimos hoy,
1: sí.
0: que va a ser. Sí, en realidad, mañana, como vamos a cubrir el. A la mañana, seguramente haremos algún móvil, que está Sergio en su programa. No sé si lo harás vos o lo haré yo. Alguna notita capaz que hacemos, o pasa las notas que hicimos hoy, y después a la tarde, a partir de las 2 de la tarde, por ¿vieron el Facebook de FM10?
1: Bueno, sí.
0: Que para nosotros se llama fanpage, bueno, eso lo vamos a poder, lo van a tener activado, o se van a poder ver por Facebook, la transmisión del discurso que se haga mañana, de tanto de la Cámara Comercial, que seguramente viene algún representante de CAME, como de el presidente de la Cámara Comercial, con Tío
1: bueno,
0: Jorge.
1: Después
0: viene la jineteada, que eso no lo podemos cubrir porque lleva mucho tiempo.
1: ¿Cansaste a escuchar el audio de lo que pasó con Gustavo?
0: Sí, escuché.
1: Bueno,
0: escuché a Alejandra y mandamos un saludo muy grande y afectuoso.
1: A toda la familia.
0: Se comunicaron compañeros de la secundaria de Toto, Promoción 89, para preguntarnos si era verdad lo que había pasado. Y yo, la verdad, que no teníamos la información exacta.
1: Sí, increíble.
0: No sé qué ocurrió, no tengo conocimiento, pero. Es una persona joven y toda pérdida de una persona joven da mucha pena, ¿no?
1: Correcto. Nos vamos, señores. Que tengan un buen fin de semana. Los quiero. Chao.
0: Adiós. Chao.
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0: No te puedo creer, posta, ya es fin de semana. ¿Cómo anda todo el mundo? Llegó el weekend. ¿De qué hay? El programa donde podemos arrancar hablando de las personas más atractivas del mundo y terminar discutiendo quién debería cobrar por lavar los platos en casa. ¿Hay que cobrar o no para ordenar nuestra casita? Hoy vamos a hablar de belleza, de carisma, de videojuegos, de familia, de convivencia y de esas eternas discusiones. ¿Quién trabaja más en casa? Porque lavar los platos parece fácil hasta que terminaste frente a una montaña de 27. También vamos a viajar al pasado, al futuro de los videojuegos, descubrir si ser carismático realmente ayuda a conquistar, y vamos a abrir un debate familiar que puede terminar con alguien diciendo: bueno, entonces a partir de mañana cada uno lava sus platos. Mi nombre es Javier Márquez, está Nico en los controles. Esto es ¿Qué hay? Edición Weekend, que inicia con buenas canciones.
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Bueno, las personas más atractivas. ¿Qué hace que una persona nos parezca atractiva, queridos? ¿Qué hace? La cara, la sonrisa, la mirada, la forma de vestirse. Porque hay personas que entran a un lugar y automáticamente llaman la atención. Pero también está esa persona que quizás no tiene el aspecto de modelo. Sin embargo, tiene algo que hace que todos quieran hablar con ella. ¿Qué es? ¿Qué te parece? Bueno, en un ratito te doy un par de tips, ¿te parece? ¿Ok? ¿Sí? Así que en la próxima entrada ya todos te van a estar pidiendo tu Instagram.

Esto es Que Hay, versión Weekend. Mi nombre es Javier Márquez, está Nico en los controles. Los invitamos a que nos puedan seguir en nuestras redes sociales oficiales. Instagram, programa Que Hay. Nico en controles, sacando todas tus canciones del invierno 2026. En un ratito vamos a hablar porque hay gente que tiene una combinación muy, muy, muy peligrosa. Ya te comento qué es.

0: baja un segundo el ritmo. 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

0: Bueno, te decía, hay personas que tienen una combinación peligrosa. Buena sonrisa, más charla, más seguridad. Y allí ya no importa tanto la foto de Instagram. No, tal cual. Bueno, pregunta para vos. ¿Qué es lo primero que te atrae de una persona? ¿La mirada, la sonrisa, el humor, la forma de hablar o la personalidad? Quiero que nos comenten en nuestras redes sociales oficiales.
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Bueno, ser carismático ayuda a levantar. ¿Es así o no? Chicas y chicos, ¿qué opinan ustedes? Hay personas que no necesitan una frase espectacular. Llegan, sonríen, hacen un comentario y ya están conversando con todo el mundo. Eso es carisma, chicos. Y muchas veces, una persona carismática puede resultar muchísimo más atractiva que alguien físicamente perfecto, pero que responde sí, no, a, bueno, conversación apasionante. ¿Te pasa o no? ¿Conoces a una persona así? Mira vos. Quiero que nos comenten en nuestras redes sociales oficiales.

0: Esta es su versión en Weekend de ¿Qué hay? Te decía, hay personas que tienen una combinación muy, muy peligrosa. Buena sonrisa, más charla, más seguridad. ¿Qué significa todo eso, Nico? Bueno, el carisma tiene una ventaja enorme. Hace que una persona se sienta cómoda cerca tuyo. Y cuando alguien logra hacer sonreír, escuchar y sentirte bien, ya tiene varios puntos ganados, chicos. Bueno, debate. ¿Qué gana? ¿Una persona muy atractiva pero aburrida? ¿O alguien común pero extremadamente carismático?
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0: llegó el fin de semana y uno automáticamente cambia la personalidad. De lunes a viernes hay que ser responsables. Llega el sábado, ¿responsable? ¿Quién es? ¿Dónde está? El sábado y el domingo está hecho para dormir un poco más, comer algo rico y decir, el lunes arranco. El problema es que ese lunes viene llegando desde el 2019. Esto es que hay Edison Weekend.
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6. Hay algo que hacemos todos. Arrancamos el celu mirando la hora. 25 minutos después estamos viendo un video de un señor en otro país arreglando una ladera del año 1987. Y cuando finalmente mirás la hora decís, la pucha, ¿qué estaba haciendo? No sabemos, pero conocemos perfectamente la vida del señor de la ladera. Seguimos compartiendo más que hay en el weekend.

Bueno, momento de cambiar un toque de tema en que hay edición Weekend. Vamos a hablar de los videojuegos del pasado versus los videojuegos del futuro. Antes teníamos que soplar el cartucho. Hoy tenemos gráficos que parecen de película. Antes jugamos con dos controles. Hoy hay controles con sensores, vibraciones, conexiones online y funciones que parecen de una nave espacial. Los videojuegos del pasado tenían algo especial. No necesitabas 14 actualizaciones antes de empezar a jugar. Tenías el cartucho y arrancabas. Bueno, después de soplarlo unas 17 veces. Chicos y chicas, les paso a ustedes, quiero que nos comenten en nuestras redes sociales oficiales. Cuando el día pide

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0: Bueno, ahora vamos a imaginar el futuro de los videojuegos. ¿Te parece? Bueno, videojuegos donde quizás no solamente controles al personaje, sino que vos seas el personaje. Realidad virtual, inteligencia artificial, mundo cada vez más inversos. Y la pregunta es, ¿cómo serían los videojuegos dentro de 20 años, Nico? Bueno, quiero que nos comenten en nuestras redes sociales oficiales. En un ratito hacemos una salida de mensajes.
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Bueno, tenemos un informe para hablar con vos, la evolución de los videojuegos. Un pequeño viaje por la historia. De las primeras máquinas arcade, pasamos a las consolas hogareñas. Después llegaron los videojuegos en 3D. Más tarde, Internet permitió jugar con personas en cualquier parte del mundo. Hoy tenemos videojuegos que cuentan historias enormes, mundos abiertos, realidad virtual y sistemas capaces de adaptar determinadas experiencias al jugar. Antes, el desafío era poder pasar de nivel. Hoy puede ser, ¿puedes pasar este juego sin gastar 300 pesos en una mejora? ¿Puede ser? Quizás o no. La pregunta es, ¿cuál fue el primer videojuego que realmente te volvió adicto? Queremos nombres, consolas, juegos y cuántas horas pasabas jugando.

0: Bueno, momento de hablar de nuestras familias, el lugar donde todo puede discutirse. La familia tiene una particularidad. Puedes estar discutiendo con alguien durante 20 minutos y 5 minutos después preguntarle, ¿querés tomar unos mates? Una familia se discute por el volumen de la televisión, quién dejó la luz encendida, quién gastó el agua caliente y por qué dejaron la puerta abierta. Bueno, hay frases universales, ¿quién dejó acá? ¿Quién dejó allá? Y nadie responde, ¿quién terminó esto? En silencio. ¿Quién dejó la heladera abierta? Todos miran al perro. Y la pregunta es, para vos, ¿cuál es la discusión más repetida en tu familia? ¿Sí? Ok, seguro que hay una. Quiero que nos comenten en nuestras redes sociales oficiales. Es que hay Weekend, el debate familiar.
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0: llamó la atención. Ahora vamos a meternos en un temita muy, pero muy serio de la familia. ¿Quién lava los platos? ¿Debería cobrar o no? Acá empieza la polémica, porque lavar los platos no parece complicado. Pero cuando terminás de cocinar para 6 personas y mirás la cocina, parece que una fiesta clandestina. Entonces aparece la pregunta, ¿el que lava los platos debería recibir algún tipo de compensación? ¿Qué opinan ustedes, chicos y chicas? ¿Sí? ¿Le parece o no? Bueno, ¿me bancás que ya seguimos conversando si tienen razón o no? Acá te lo contamos.
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0: Weekend de buenas canciones, hablando en familia, quién lava los platos, quién lava el auto, quién corta el pasto. Bueno, todo eso lo vamos a tocar acá. Porque además existe una regla universal. El que cocina dice que no lava. Y el que lava responde, pero si vos ensuciaste todo. Es así, y ahí empieza una pequeña discusión, un juicio quizás. Bueno, debate abierto. ¿Debería existir un sueldo doméstico familiar o no? ¿O simplemente cada uno tiene que hacerse cargo de lo que ensucia? No sé, ¿qué opinan ustedes?
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0: el plan del fin de semana. ¿Cuál puede ser? Este fin de semana hacemos de todo. El sábado, bueno, todavía queda mañana. Y el domingo, a las 6 de la tarde, ya es lunes. Y terminamos haciendo exactamente lo mismo que hacemos todos los fines de semana. Comer, dormir, mirar el celular y preguntarnos qué vamos a comer. Una vida llena de aventuras.
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Bueno, seguimos hablando de nuestra casa, de nuestra familia, de nuestras reglas. ¿El que limpia la casa debe cobrar o no? Ahora subimos la apuesta. Lavar los platos puede llevarte unos 15 minutos, 20. Pero limpiar una casa puede llevar horas. Barrer, trapear, ordenar, lavar la ropa, limpiar los baños, sacar la basura, acomodar las cosas. Y lo peor, terminar limpiando y 5 minutos después alguien desordenó absolutamente todo. ¿Te pasa o no? ¿O solamente pasa en mi casa? Quiero que me comentes. ¿El que limpia la casa debe cobrar? ¿Sí o no?

0: Seguimos con vos haciéndote el aguante, hablando de cosas cotidianas, cosas que nos pasan a todos. Escucha, la persona que limpia tiene un enemigo natural, la persona que dice después ordeno. No, mentira, porque ese después puede durar unas 3 semanas. Pregunta para vos, ¿el trabajo doméstico debería tener un valor económico dentro de la familia? Y si se pagara, ¿cuánto deberías cobrar por limpiar tu propia casa? Bueno, quiero que me comentes, ¿cuánto deberían pagarte tus papás?
1: Kids que son un fuego.

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La fiaca. ¿Cómo estamos con el tema de la fiaca? Hay distintos niveles de fiaca. Nivel número 1, no querés levantarte del sillón. Nivel número 2 de fiaca, tenés sed, pero preferís seguir teniendo sed. Se te cayó el control remoto y lo mirás por 30 segundos esperando que vuelva a tu mano. Mandás un mensaje a alguien que está en la misma casa, che, ¿me traes agua? Eso ya no es fiaca, chicos. Eso es administrar recursos humanos.

Esto es Weekend hablando con vos. Tema importante para tratar. Claro, está el que es obediente y el que no. El que no ordena, ¿tiene prenda o no? ¿Qué opinan ustedes? Acá proponemos una nueva ley familiar. El que no ordena, prenda. Dejó la ropa tirada, una tarea. No guardó los platos, una tarea. Dejó la toalla en la cama, dos tareas y disculpas públicas. ¿Te parece? Dejó los zapatos en medio del living, juicio inmediato. Me parece que deberían existir estas reglas. Hay personas capaces de transformar una habitación ordenada en un desastre en 8 minutos. Encontrar, por ejemplo, una mochila, sacar ropa, dejar zapatillas, tirar un cargador y desaparecen. Ah, me parece que estoy viendo a mi hermano haciendo todo esto. Momento de escuchar más canciones que ya venimos.

0: Y seguimos hablando de la convivencia.
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0: Bueno, la producción de que hay quiere proponer algo inmediatamente cuando pasan estas cosas, cuando alguien no ordena. Proponer el bar de la convivencia. Sí, sí, dice el bar. Sí, si alguien dice yo no fui, revisar cámaras, testigos y huellas dactilares. Y si se encuentra el culpable, bueno, chicos, ya saben qué hacer. Momento de escuchar más canciones. El bar familiar. Lo revisamos y volvemos.
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0: Bueno, seguimos. Música para el frío. Historias para acompañar el día. Dejemos sonar un tema más, porque siempre hay una canción esperando levantar el ánimo otra vez. 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

Bueno, trajimos un informe para que nuestros padres también puedan entender por qué nos cuesta tanto ordenar. El informe que viene a hablar con ustedes. El desorden no significa simplemente ser vago. Muchas veces las personas postergan tareas porque parecen pequeñas, pero se van acumulando un vaso, una camiseta, un plato, un papel, un cargador, y de repente tenemos una colección de objetos sin lugar definido. El problema es que uno piensa, después lo hago, y después se convierte en, bueno, el sábado ordeno todo. Y el sábado, bueno, el próximo sábado lo hago. Pregunta para ustedes. ¿Qué parte de tu casa te da más fiaca ordenar? ¿La habitación, la cocina, el placar, el baño o ese famoso cajón donde nadie sabe qué hay? ¿Cuál es el lugar que te cuesta más?

0: gran debate final en que hay en este fin de semana. ¿Quién trabaja más en casa? ¿Quién? ¿Papá, mamá, los chicos? Bueno, llegamos a la discusión definitiva. El que cocina dice, yo hice la comida. El que lava, yo limpié todo. El que ordena, yo como de la casa. Y el que trabaja afuera, yo estoy todo el día trabajando. Y el que no hizo nada, bueno, tampoco exageren. Es así, tenemos a alguien en la familia, si hay uno. Sí, seguramente. Quizás la solución sea sencilla. Cada integrante de la familia tiene que hacerse cargo de algo. Pero si uno hace todo, termina convertido en un empleado doméstico de su propia familia, chicos. No debería pasar esto. ¿Qué opinan ustedes?
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0: Bueno, despacito, estamos metiéndonos en el final de esta edición de ¿Qué hay? Hoy cerramos con una pregunta. Si tu familia tuviera que repartir las tareas como si fueran trabajos profesionales, ¿qué tarea te gustaría a vos? ¿Cocinero, lavaplatos, personal de limpieza, encargado de compras, técnico oficial, especialista en sacar la basura o directamente director general de no hacer nada? ¿Cuál elegís? Bueno, yo elijo la última, Nico.
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Y así terminamos este Que Hay Edición Weekend. Hablando de belleza, de carisma, de videojuegos, de familia, descubrimos algo muy importante. El amor puede ser humano hasta que llega el momento de decidir quién lava los platos. Porque puedes ser la persona más atractiva del mundo, puedes tener carisma, puedes ser campeón mundial de los videojuegos, pero si dejas la ropa tirada durante 3 semanas, vas a tener problemas. Así que este fin de semana te proponemos mirar a tu alrededor. Si hay un plato sucio, lávalo. Si hay una ropa tirada, guárdala. Y si alguien limpió toda tu casa,

0: Torti. Apagamos el mic por ahora.
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3: ¡Tú no me entiendes!
0: Pero tranqui, la seguimos en la próxima. Hasta acá. ¿Qué hay?
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2: Hola, hola, ¿cómo estás? Bienvenido, bienvenida al ranking. Comenzamos con el Big Show del fin de semana. Soy Santiago Altieri y llegó el fin de... Repasamos esas 20 canciones que marcaron toda la semana de lunes a viernes. Esos movimientos que estuvieron pasando en la lista, subidas, bajadas, adelantos y principalmente lo que está pasando en los rankings de todo el mundo. ¡Empezamos!

0: Benito Cerati con Ultra Demente, uno de los adelantos que puede convertirse en protagonista en las próximas semanas.
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0: Puesto 19, y lo vivimos junto a Rosalía, La Perla.

0: Y Manero se queda con el puesto 18, todo por un beso. Esta vez sostiene su lugar y sigue formando parte del conteo oficial.
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0: Seguimos con la música que busca hacerse un lugar. Desde México llega Eden Muñoz, Yo era poesía.
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0: Piñois con En mi habitación, una novedad que se suma al Big Show y que puede dar que hablar en las próximas semanas.
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0: En el puesto 13, María Becerra sigue escalando. Suena Corazón Vacío.

En el año 2011, Rake se lucía con Peligro, un álbum que mostró una nueva etapa del grupo mexicano. Manteniendo siempre su esencia romántica, por eso escuchamos Voy a Estar.

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Miramos hacia atrás unos años, 1995. Enrique Iglesias comenzaba a dar sus primeros pasos como solista con su álbum debut, Enrique Iglesias, que rápidamente lo llevó a conquistar al público latino. Escuchamos, ¿Dónde estás, corazón?

Así comenzaba una gran carrera. Era Enrique Iglesias con ¿Dónde estás, corazón? Una de las canciones de su álbum debut, Enrique Iglesias, el disco que marcó el comienzo de una carrera internacional llena de éxitos.

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1: Entramos en el top 10 y en el décimo lugar, Luis Fonsi, Me despido.

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En el año 2001, Alejandro Sanz llevaba sus grandes canciones a un formato más íntimo con MTV Unplugged, uno de los trabajos más destacados de su carrera. Escuchamos Y solo se me ocurre amarte.

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antes de seguir con el conteo, miramos lo que viene en septiembre. Capo se prepara para presentarse el próximo 17 de septiembre en el Movistar Arena de Buenos Aires. El artista colombiano viene ganando terreno en las listas y también aparece esta semana en Ranking Latino con Reina.

Me enamoré de ti, de Luciano Pereyra y Sebastián Mendoza. Entre las canciones más votadas del fin de semana llegaron al séptimo lugar y están en el conteo oficial del ranking latino.

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Teléfono 2314-620399. 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

Volvemos atrás, frenamos en 1990, donde Luis Miguel celebraba una etapa muy importante de su carrera con 20 años. Un álbum que consolidó su éxito como una de las grandes voces de la música latina. Escuchamos Entrégate.

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